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0: belleza efervescente se refugió en tus pupilas. Esperanzas que titilan fluyendo el amor ardiente. Rayitos de sol poniente que de púrpura se visten, clavando sus dardos tintes llenos de luz a mi llano, que de paisajes sangrando cuaja a la noche que gime. Aquel beso que me diste se hizo dueño de mis ansias. Fui también de su arrogancia el furor en lo sublime. Tuve tu cuerpo de cisne en los preciosos momentos que tus labios indefensos temblorosos se agitaban, igual que la frágil rama en la tormenta del viento. Puñales fueron tus senos que a mi pecho encabritaron. Sentí el calor de tus manos sobre mi cuello sereno y transpiré sin aliento la jugosa lozanía que a borbollones corría por tus venas de doncella, dejando en mi carne huellas de fantástica agonía. ¿Por qué te besé aquel día si tan solo te miraba juguetear dentro del agua en la corriente tranquila? Hasta recuerdo tu risa llena de alegría sincera, a tu hermosa cabellera tan negra como la noche y a tu sin igual derroche de exuberancia llanera. De verte tan fresca y bella, mi pecho en pasión ardía. Por eso te besé aquel día entre castillos de arena, sobre la playa morena que nos procuró el abrigo y junto al plácido río que en preludios murmuraba, porque sus aguas llevaban el humor de nuestro idilio.
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1: ¿Te has comunicado el celular de Ken White? Tan pronto pueda, te devuelvo la llamada.
2: Hola, soy yo. De verdad, te estoy llamando para decirte que lo nuestro no puede continuar. Espero que puedas entender.

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2: Bueno, vamos a hacer una canción ahora que yo creo que es definitoria y definitiva de lo que es la filosofía que hemos llevado Mago Dios, ya que empezamos hace ya bastante tiempo. Una canción que seguramente nos cuesta la vida. Ya nos está costando la salud. Nos está costando salud, divorcio, dinero y amigos. Pero da igual, seguiremos en ello. Y sencillamente estar aquí en un escenario delante de todos vosotros hasta que el cuerpo aguante. ¡Pacho Brea!

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0: 5 y 18.
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1: ¿Qué es lo que dice Don Armando? Que ya, usted no, está como jalado, compadre.
2: Me topé con una muchacha en la séptima hoy.
1: Uy, ¿dónde?
2: Aquí en la séptima con 18, allá aquí el bambuco. Ah, y sí, me dijo, Emeterio, me quedó mal, no fue anoche.
1: ¿Pero cómo le quedó mal una guampita que está en tan escasa?
2: Me quedó mal, no fue anoche. Le dije, si hubiera ido, le había quedado peor.
1: No.
2: Imagínese.
1: A ver, ¿qué es lo que quieren, hija?
2: ¿Qué es lo que quieren?
3: Emeterio.
2: A ver, mijita.
3: Deme un autógrafo. Escríbame algo en esta tarjeta.
1: Eso, claro.
3: Pero en esa tarjeta. Un verso.
2: ¿Un soneto? Que es que le escriba un verso, un soneto en una tarjeta.
1: Escríbale el verso o el soneto, usted que es poeta. Escríbale.
2: Pero en semejante tarjetica tan chiquita, bueno, preste a ver.
1: ¿Cómo? Pues escríbelo, compadre.
2: Meter en una tarjeta un soneto es cosa grave. Es muy chiquita y no cabe. Feliz el que te lo meta. Ahí está el fotógrafo. Hágame el favor y sienta.
1: Pero sí cupo en la tarjetita.
2: Don Gustavo.
1: ¿Cómo vas?
2: Sí, se va a descoser.
1: Se le paró el pelo.
2: Y el guambito, el guambito de yo ha resultado lo mismo de pícaro a porquería.
1: Igual que usted. La herencia, con esa taita que
2: lo echaron de la escuela. Imagínese que pone a molestar al maestro.
1: ¿Cómo lo echaron en estos días?
2: Le dijo al maestro en estos días: maestro, ¿usted qué siente cuando besa a su novia? Dijo el maestro: ¿cómo? Se me para y se me sale, chino atrevido. Imagínese poner a molestar.
1: Preguntarle en plena clase qué siente cuando besa a la novia.
2: Sí, señor.
1: Ay, es que ese mugre es imprudente. Tiene que corregirlo, compadre.
2: La gente hoy en día todo es muy imprudente.
1: Definitivamente, sí, señor.
2: El carrito que tengo yo, y en esto ya llega un amigo de Meterio, que es que empresteme el carro.
1: ¿Cómo?
2: Que es que empresteme el carro, compadre Meterio.
1: ¿Cómo le va a prestar el carro a un amigo si eso no se emprestan?
2: Dice que Meterio, empresteme el carro. Dije, el carro y la mujer no se prestan.
1: No, nunca, menos la mujer, claro.
2: Y
1: no,
2: en último caso le presto a la mujer porque sé por dónde le van a dar, pero al carro, carro no.
1: Sí, no, es que la gente es muy imprudente. Ay, compadre,
2: pero... Y eso que ahora menos mal que ando en carrito. Cuando estuve sacando carbón allí, pues lavo la calera.
1: Luego usted fue carbonero.
2: Pues yo sacaba carbón aquí a vender por ahí por todo el Chicó y todo
1: eso. Cuando las estufas eran de carbón, porque ahora son de gas, ya ahora no.
2: Tenía yo un burro y un caballo. Y sacaba las carguitas del carbón los sábados.
1: En el burro y en el caballo.
2: Y tenía una vieja contrata con yo. Llegaba en el Meterio, súbame un bultico del carbón. Le decía, baje mi señora, usted y lo escoge.
1: Ah, claro, sí.
2: Escoja usted a ver cuál le gusta. El del burro es más grueso.
1: El carboncito más gruesito, claro.
2: Sí, el del caballo, como brinca tanto, es puro cisco.
1: Ah, no era bueno.
2: Sí, señor.
1: Usted le aconsejaba a la vieja. Pero ya ahora no, ahora se ha bacanado. Usted ya anda, compadre.
2: Desde esa época, compadre Felipe.
1: Trabajando.
2: Y ahora que es que lo que está de moda es la machaca.
1: No, pues ahora con tanta cosa de la machaca que ha sucedido, qué bestialidad, si han sucedido cosas, ¿no?
2: Ay, Jesús credo, ¿qué era lo que decía un Gustavo? Si que el remedio para la picadura de la machaca es la que...
1: ¿Cuál es? ¿Sí? ¿Cuál es el remedio? ¿Luego es que hay un remedio?
2: Sí.
4: La piticilina
2: que se hace para la picadura de la machaca. Y yo sí conocí una monjita que la picó la machaca.
1: ¿Una monja? ¿Cómo picó a una monjita la machaca y qué hizo?
2: Guayá en el Putumayo picó a una monjita la machaca y se murió la monjita.
1: ¿Cómo se murió, pobrecita?
2: No tenía cura.
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0: Gallo. Son las 6:05 minutos de la mañana. Muy buenos días a todos. ¿Cómo están? ¿Cómo se encuentran? ¿Cómo amanecieron esta mañana? 3 de junio del 2026. Ay, María, cómo pasa el tiempo. Es ya que llega diciembre, qué rico. Los acompaña, les habla Davison Muñoz. Y con la ayuda de Dios voy a estar acompañándolos a lo largo de toda esta mañana, disfrutando de la mejor compañía y de la mejor programación en la 105.4. Estamos en Despertando con el Campo, sean todos bienvenidos a 2 horas de música popular para que disfrutemos, para que despertemos con la mejor actitud.
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0: A ver, cuéntenme si descansaron, si durmieron bueno, si están preparados para disfrutar el día de hoy. Yo sé que sí. Pero bueno, como siempre lo hacemos, primero encomendarnos a Dios nuestro Señor con mucho honor y respeto, claro está. Así que con su permiso hago la oración del día de hoy y dice así. Señor de amor y misericordia, hoy queremos agradecerte por la fortaleza que nos das para continuar cada día. Gracias por nuestra tierra, por nuestras familias y por todas las bendiciones que recibimos. Te pedimos que bendigas a nuestros campesinos, que cuides los frutos de su trabajo y que nunca les falte la esperanza. Derrama tu paz sobre nuestro municipio, protege a nuestros niños y jóvenes y fortalece a quienes necesitan consuelo y compañía. Ayúdanos a ser personas de bien, capaces de tener una mano amiga y de sembrar amor donde haya necesidad. Que tu presencia nos acompañe durante toda esta jornada. Amén. En el nombre del Padre, del Hijo y del Espíritu Santo. Amén. Muy bien, ahora sí encomendados a Dios nuestro Señor, vamos a disfrutar de esa buena música de esta hora.
1: Cariño,

0: Así es, despiértese en todos los que a esta hora me están escuchando. Mentiras, los que a esta hora me están escuchando, yo sé que hace rato están por ahí despiertos. Desde bien temprano, los que se están alistando para ir al trabajo, los que hace rato, pero rato se levantaron y están por ahí ordeñando, todos nuestros amigos del gremio lechero, que sé que a esta hora me están escuchando, que no han podido escribir porque están terminando de ordeñar la vaca pinta, la vaca Lola. Bueno, están ahí ocupados, hasta las vacas. Un saludo para todas mis mujeres campesinas, también un saludo para ellas, esas mujeres berracas que madrugan todos los días. Y vamos con esos reportes de sintonía desde bien temprano, me dicen. Hola, buenos días, con Eugenia Penagos para saludar a mi madre Silvia Bustamante en la ciudad de Medellín con el tema Aunque no sea mes de mayo. Muchas gracias y que tengas un excelente día. Claro que sí, Eugenia, primero que todo, muy buenos días. Eugenia está en el top 1 de las más madrugadores. Es la oyente más madrugadora, vea, todos los días que yo llego a despertando con el campo, está ella, seguida de este caballero que nos está llamando por acá a esta hora. Vamos a darle paso. Muy buenos días.
1: Buenos días.
0: ¿Cómo está, caballero? ¿Cómo se encuentra usted esta mañana?
1: Bien, ¿y usted?
0: Hombre, lo más de bien, gracias a Dios. Cuénteme qué hace.
1: Me alegro mucho.
0: Cuénteme, ¿qué hace?
1: Aquí estoy sentado en una banca esperando que salga el sol.
0: Ah, bueno, así es que es. Bueno, mi queridísimo Don Reinaldo, ¿qué canciones desea escuchar usted, caballero ilustre?
1: Yo quiero escuchar Amar es una pena y quiero escuchar a 30 segundos.
0: Amar es una pena y 30 segundos. Hombre, ¿cómo que Amar?
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0: Listo, todo bien, mi queridísimo, así es. Oiga, pero le pregunto, ¿cómo que Amar es una pena si Amar es tan bueno? No, mi queridísimo Don Reinaldo.
1: Chao, pues, que esté bien.
0: Chao.
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0: ¿Cómo ven a Don Reinaldo? Amar es una pena. A ver, los que me están escuchando, ¿le dan la razón ahí al título de la canción? ¿Amar es una pena? O amar es bueno, amar es bonito. Dígame, a ver, yo digo que amar es bonito, que en algún momento sí es una pena, pero más que todo amar es bonito. Vamos con otro reporte de sintonía y continuamos con buena música. Me dice Davison, buenos días, ¿cómo amaneció mi hermano? Hombre, muy bien, gracias a Dios, mi queridísimo amigo. Me dice Davison, regáleme las canciones. Cuando quería ser grande, de Vicente Fernández. Y Elisa, de Antonio Aguilar. Muchas gracias. Claro que sí, mi estimado César, con muchísimo gusto. Un fuerte saludo para ti que estás allá escuchándome y que estás desde bien temprano ordeñando. Un fuerte saludo, mi hermano. Son las 6:11 de la mañana en Briseño Estéreo y que suene, suéltele duro a ese gallo, por Dios, aunque no sea mayo, de Gabriel Arriaga en la 105.4. Estamos en Despertando con el Campo en Briseño Estéreo, la radio que te complace.

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0: soy, porque así... 6:26 minutos de la mañana. Estamos en Despertando con el Campo de la 105.4 Auriceño Estéreo. Y esta buena música popular suena a esta hora, esa canción que tanto está gozando últimamente. Soy lo que soy, del señor Bayardo Javier.
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0: Yo a los derechos humanos. Tengo por acá esos reportes de sintonía a esta hora. Otro amigo por ahí del gremio lechero. ¿Qué más, mi queridísimo Carlos? ¿Cómo se encuentra usted esta mañana?
2: Buenos días, caballero Davison, mi hermano del alma, ¿cómo anda? ¿Bien o qué?
0: Gracias a Dios.
2: Davison, el Mauri me pone dos cancioncitas. Soy lo que soy, y de mil en mil, un saludo para César Zapata, para Reina Elvera, para Tien Cabina, y para Eugenia Penagos. Es que Eugenia Penagos, usted no sabe que Eugenia Penagos es una gran amiga. Eugenia estudió conmigo. Es una gran amiga, de todas maneras, ahí. Un saludito para ella, y me le dice a Reinaldo que no, que le diga que no le vaya por la mañana, que le vaya por la tarde mejor.
0: Ahí está pues nuestro queridísimo amigo Carlos, Carlos, mi amigo del alma, gracias por ese reporte de sintonía a esta hora. ¿Cómo vas? ¿Cómo vas? ¿Cuántas vacas has ordeñado? ¿Cuántas vacas te falta, mi queridísimo Carlos? Por allá apenas escucha ese chorro, como suena de lindo ese chorro, ¿no les parece? Hombre, yo que he tenido la oportunidad de ordeñar, les cuento. Al menos en mi caso es muy satisfactorio ver cómo va subiendo esa leche poco a poco ahí en ese balde. Y claro que sí, vea de lo que uno se da cuenta. Ahí resulta que Carlos y Eugenia fueron compañeros del colegio. ¡Qué belleza, qué bonito! Acá nos dice Carlos, vamos a ver qué nos cuenta, nos contestó.
2: Muy bien, gracias, señor. No, me faltan 5 años.
0: Ah, bueno, le faltan 5 vacas, ya casi, ¿verdad? ¿Cuántas ordeñará? Yo creo que vos una vez me habías dicho y se me olvidó. Bueno, mientras tanto, vamos por acá con otro reporte de sintonía que me dice: buenos días, ¿cómo estás? Regálame los temas Ángel Perdido y Latidos del Corazón. Muchas gracias, Estela de Chorrillos. Bueno, Estela, muchas gracias a ti, primero que todo. También muy buenos días. Espero que te encuentres muy bien y claro que sí, ya te programé ahí tus canciones. Gracias por ese reporte de sintonía. Me dicen por acá: buenos días, Davison, ¿cómo amaneciste? Soy Eder de acá del adulto mayor. Don Eder, muy buenos días, ¿cómo se encuentra? Me dice: para que me saludes a todos los abuelos de acá del municipio de Briceño y para pedirle dos temas: La Cama Vacía, por Óscar Agudelo, y por esa mujer de los legendarios. Muchas gracias, feliz día. Uy, don Eder, usted supiera la que me tocó ahí, el vals que me tocó ahí con esa canción La Cama Vacía. Ay, Dios mío, me gusta mucho esa historia, esa canción y ese remate que tiene. Asustado me quedé al ver la cama vacía. Ay, Dios mío. Don Eder, claro que sí, el saludo para usted a esta hora y a todos los adultos de allá de... De allá no, bueno, de allá de la Casa Mayor y de todo nuestro municipio y todos nuestros adultos mayores que a esta hora nos escuchan. Un fuerte saludo para ellos y un gran abrazo con mucho respeto. Muy bien, son las 6:30 minutos de la mañana. Les voy recordando que tenemos Santa Eucaristía a las 7. Pero mientras tanto, que suenen estas buenas canciones. Estamos en Despertando con el Campo. Suena Soy lo que soy, de Bayardo Javier, en la radio que te complace.

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0: Son las 6:51 minutos de la mañana, estamos en Despertando con el Campo, una mañana fría, una mañana fresca, una mañana bonita. Me gusta, la verdad, ese tipo de mañanas así en nuestro bello municipio de Briceño. A esta hora en Despertando con el Campo siguen llegando esos reportes de sintonía. Tengo una nota de voz de nuestro amigo José. José, ¿cómo te encuentras? ¿Cómo vas?
1: Y está cayendo mucha agua, padero.
0: Sí, José, por allá de fondo se escucha y sí se ve que está, bueno, sí se escucha que está cayendo mucha, pero mucha agua. Vamos con otro reporte de sintonía de manera rápida, porque recuerden que en contados minutos tenemos la Santa Eucaristía. Me dice: buenos días, Davison, espero que hayas amanecido bien, con la bendición de Dios, para que me hagas el favor de ponerme el tema Cierra los ojos, de Luis Alberto Posada. Gracias, que tengas un feliz día lleno de bendiciones, Amparo. Claro que sí, Amparo, con muchísimo, muchísimo gusto, pero ya ese te suena después de la Santa Eucaristía. Listo, son las 6:52 minutos de la mañana, estamos en Despertando con el Campo de la 105.4. Llega en contados minutos la Santa Eucaristía, pero ustedes muy bien saben que una vez terminen, continuamos en Despertando con el Campo. 6:53 minutos de la mañana y suena Por esa mujer, de Darío Gómez, en la radio que te complace.

desconectes. En unos momentos regresamos. 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
2: Oremos, derrama, Señor, tu gracia en nuestros corazones, para que, habiendo conocido por el anuncio del ángel el misterio de la encarnación de tu Hijo Jesucristo, conducidos por su pasión y su cruz, lleguemos a la gloria de la resurrección, por el mismo Cristo nuestro Señor. Sagrado corazón de Jesús, corazón inmaculado de María, sea la salvación del alma mía, la bendición de Dios Todopoderoso, Padre, Hijo y Espíritu Santo. Amén.

al encuentro del Señor. Un largo caminar por el desierto bajo el sol. No podemos avanzar sin la ayuda del Señor. Juntos como hermanos, miembros de una iglesia, vamos caminando al encuentro del Señor. Buenos días. Celebramos la Santa Eucaristía por el eterno descanso de Miriam Sánchez en el segundo aniversario de su paso a la eternidad. Intención de Cielo González. En la diócesis oramos por el cumpleaños de los sacerdotes Jesús Evelio Tobón Gómez, Jesús Amado Sierra Montoya, Diego Luis Rendón Urrea, por los gobernantes de todos los pueblos. En el nombre del Padre, y del Hijo, y del Espíritu Santo. Amén. La gracia de nuestro Señor Jesucristo, el amor del Padre y la comunión del Espíritu Santo esté con todos ustedes. El Señor Jesús, que nos invita a la mesa de la palabra y de la Eucaristía, nos llama a la conversión. Reconozcamos pues que somos pecadores. Invoquemos con esperanza la misericordia de Dios. Yo confieso ante Dios Todopoderoso y ante ustedes, hermanos, que he pecado mucho de pensamiento, palabra, obra y omisión, por mi culpa, por mi culpa, por mi gran culpa. Por eso ruego a Santa María siempre Virgen, a los ángeles y a los santos, y a ustedes, hermanos, que intercedan por mí ante Dios nuestro Señor. Dios Todopoderoso tenga misericordia de nosotros, perdone nuestros pecados y nos lleve a la vida eterna. Oh Señor, ten piedad de nosotros. Oh Señor, ten piedad de nosotros. Cristo Jesús, ten piedad.

Oh Señor, ten piedad de nosotros. Oh Señor, ten piedad de nosotros. El Señor probó a los elegidos como oro en el crisol y los aceptó como sacrificio de holocausto en el día de su juicio. Oremos. Oh Dios, tú has hecho que la sangre de los mártires fuera semilla de cristianos. Concédenos por tu bondad que el campo de tu iglesia, regado por la sangre de los santos Carlos Luanga y compañeros, sea fecundo en abundante cosecha para ti. Por nuestro Señor Jesucristo, tu Hijo, que vive y reina contigo en la unidad del Espíritu Santo y es Dios, por los siglos de los siglos. Amén.

0: Comienzo la segunda carta del apóstol San Pablo a Timoteo. Pablo, apóstol de Cristo Jesús, por voluntad de Dios, para anunciar la promesa de vida que hay en Cristo Jesús. A Timoteo, hijo querido, gracias, misericordia y paz de parte de Dios Padre y de Cristo Jesús, Señor nuestro. Doy gracias a Dios, a quien sirvo como mis antepasados, con conciencia limpia, porque te tengo siempre presente en mis oraciones, noche y día. Por esta razón te recuerdo que revives el don de Dios que hay en ti por la imposición de mis manos, pues Dios no nos ha dado un espíritu de cobardía, sino de fortaleza, de amor y de templanza. Así pues, no te avergüences del testimonio de nuestro Señor, ni de mí, su prisionero. Antes bien, toma parte en los padecimientos por el Evangelio, según la fuerza de Dios. Él nos salvó y nos llamó con una vocación santa, no por nuestras obras, sino según su designio y según la gracia que nos dio en Cristo Jesús desde antes de los siglos, la cual se ha manifestado ahora por la aparición de nuestro Salvador Cristo Jesús, que destruyó la muerte e hizo brillar la vida y la inmortalidad por medio del Evangelio. De este Evangelio fui constituido heraldo, apóstol y maestro. Esta es la razón por la que padezco tales cosas, pero no me avergüenzo, porque sé que quien me he fiado y estoy firmemente persuadido de que tiene poder para velar por mi depósito hasta aquel día. Palabra de Dios.
1: Te alabamos, Señor.
0: A ti, Señor, levanto mis ojos. A ti levanto mis ojos, a ti habita en el cielo, como están los ojos de los esclavos fijos en las manos de sus señores.
1: A ti, Señor, levanto mis ojos.
0: Como están los ojos de la esclava fijos en las manos de su señora, así están nuestros ojos en el Señor Dios nuestro, esperando su misericordia.
1: A ti, Señor, levanto mis ojos.
0: Aleluya,
1: aleluya, aleluya, aleluya, aleluya, aleluya. El Señor resucitó.
0: Yo soy la resurrección de la vida, dice el Señor. El que cree en mí no morirá para siempre.
1: Aleluya, aleluya. Ilumíname con tu Santo Espíritu. Ilumíname para anunciar tu palabra de vida, tu Santa Iglesia. Amén. El Señor esté con ustedes. Lectura del Santo Evangelio según San Marcos. Gloria a ti, Señor. En aquel tiempo se acercaron a Jesús unos saduceos, los cuales dicen que no hay resurrección, y le preguntan: Maestro, Moisés nos dejó escrito, si a uno se le muere su hermano, dejando mujer, pero no hijos, que se case con la viuda y dé descendencia a su hermano. Pues bien, había siete hermanos. El primero se casó y murió, sin hijos. El segundo se casó con la viuda y murió también sin hijos. Lo mismo el tercero. Y ninguno de los siete dejó hijos. Por último murió la mujer. Cuando llegue la resurrección y resuciten, ¿de cuál de ellos será mujer? Porque los siete han estado casados con ella. Jesús le respondió: no están equivocados por no entender la Escritura ni el poder de Dios. Pues cuando resuciten, ni los hombres se casan, ni las mujeres serán dadas en matrimonio. Serán como ángeles del cielo. Y a propósito de que los muertos resucitan, ¿no han leído en el libro de Moisés, en el episodio de la zarza, lo que dijo Dios? No soy el Dios, yo soy el Dios de Abraham, el Dios de Isaac, el Dios de Jacob. No es Dios de muertos, sino de vivos. Están muy equivocados. Palabra del Señor. Gloria a ti, Señor Jesús. En este día 3 de junio, la liturgia celebra la memoria obligatoria de los santos mártires de Uganda. Uganda es una ciudad en el África. Los africanos viven una fe muy comprometida, aún en el momento presente. Es una fe muy brillante. Hay muchas vocaciones, pero en el África siempre ha existido la persecución de los extremistas musulmanes hasta el tiempo presente. Hay mucha persecución, hay casos donde secuestran religiosos, sacerdotes, religiosas, catequistas, personas comprometidas. Porque el Islam aborrece el cristianismo. Y en la era cristiana, en los comienzos de la vida cristiana, se acrecentó la persecución en toda esa nación, en todas las naciones del África, del continente africano. Hoy se recuerda a San Carlos Luanga y un grupo grande de mártires que dieron su vida en Uganda, en África, por profesar la fe cristiana, por el amor a la Iglesia y a Jesucristo, y por el seguimiento fiel de los testigos directos de Jesucristo, que son los apóstoles. Por eso se dice que la sangre de los mártires, o la Iglesia proclama que la sangre de los mártires es semilla de cristianos. Los mártires nos recuerdan que derramaron su sangre y la derramaron como la de Cristo por el amor a la verdad. Jesucristo, antes de padecer su muerte en la cruz, él fue perseguido. En varias ocasiones intentaban echarle mano, intentaban apedrearlo, lo amenazaban, pero no había llegado su hora hasta la hora nona que él tenía elegida para su muerte. Los apóstoles dieron testimonio de Jesucristo resucitado y por el amor a Jesucristo resucitado y a la Iglesia, derramaron su sangre. Lo mismo multitud de personas, hombres y mujeres, probablemente en Uganda, en África, también murieron mártires mujeres, catequistas comprometidas con la causa de la fe. La Iglesia invoca a los mártires, su intercesión, porque ellos murieron en la santidad, ellos pasaron a la gloria del cielo en la santidad. Y con esa fortaleza de derramar su sangre, como la de Cristo y los apóstoles, dieron el testimonio de la fe. Es lo que tenemos los cristianos que realizar en el mundo presente. Que el Señor nos dé la luz de su Santo Espíritu para poder dar testimonio de nuestra vida cristiana y poder entregar nuestra vida por la causa del Evangelio al ejemplo de los apóstoles y de los mártires, hombres y mujeres, que a lo largo de todos los siglos de la Iglesia derramaron su sangre por amor a Jesucristo y por amor a la Santa Iglesia. Invocamos pues a San Carlos Luanga y sus compañeros mártires en Uganda, África, para que intercedan por la Iglesia, intercedan por la fe en el mundo entero, y para que los cristianos vivamos verdaderamente nuestro compromiso de entender

el agua unida al vino sea signo de la participación de la vida de nuestro Señor Cristo, como Él se ha dignado compartir nuestra condición humana. Compartimos la misma comunión, somos trigo. Bendito sea, Señor Dios del universo, por este pan, fruto de la tierra y el trabajo del hombre, que recibimos de tu generosidad y te presentamos el sacramento de pan de vida. Bendito seas por siempre, yo. Bendito sea, Señor Dios del universo, por este vino, fruto de la vida y el trabajo del hombre, que recibimos.

En el momento de ofrecer el sacrificio de toda la iglesia, oremos a Dios Padre Todopoderoso. Te ofrecemos, Señor, estos dones y te suplicamos humildemente que así como concediste a los santos mártires, San Carlos Luanga y sus compañeros, morir antes que pecar, nos conceda servir a tu altar, consagrados tan solo a ti, por Jesucristo nuestro Señor. El Señor esté con ustedes. Levantemos el corazón. Demos gracias al Señor nuestro Dios. En verdad es justo y necesario nuestro deber y salvación, darte gracias siempre y en todo lugar, Señor Padre Santo, Dios Todopoderoso y Eterno. Porque la sangre del glorioso mártir San Carlos Luanga y sus compañeros, derramada como la de Cristo, para confesar tu nombre, manifiesta las maravillas de tu poder, pues en su martirio, Señor, has sacado fuerza de lo débil, haciendo de la fragilidad tu propio testimonio, por Cristo Señor nuestro. Por eso con las virtudes del cielo te aclamamos continuamente en la tierra, alabando tu gloria sin cesar. Santo, santo, santo es el Señor. Hosanna en las alturas. Bendito es el que viene, en el nombre del Señor. Santo eres en verdad, Señor, fuente de toda santidad. Por eso te pedimos que santifiques estos dones con la efusión de tu Espíritu, de manera que se conviertan para nosotros en el cuerpo y la sangre de Jesucristo nuestro Señor, el cual cuando iba a ser entregado a su pasión, voluntariamente aceptada, tomó pan. Dándote gracias, lo partió y lo dio a sus discípulos diciendo: tomen y coman todos de él, porque esto es mi cuerpo, que será entregado por ustedes.

Del mismo modo, acabada la cena, tomó el cáliz y dándote gracias de nuevo lo pasó a sus discípulos diciendo: tomen y beban todos de él, porque este es el cáliz de mi sangre, sangre de la alianza nueva y eterna, que será derramada por ustedes y por muchos para el perdón de los pecados. Hagan esto en conmemoración mía.

Este es el sacramento de nuestra fe. Así pues, Padre, al celebrar ahora el memorial de la muerte y resurrección de tu Hijo, te ofrecemos el pan de vida y el cáliz de salvación, y te damos gracias porque nos has

ser dignos de servirte en tu presencia. Te pedimos humildemente que el Espíritu Santo congregue en la unidad a cuantos participamos del cuerpo y de la sangre de Cristo. Acuérdate, Señor, de tu iglesia extendida por toda la tierra, y con el Papa León, con nuestro obispo Luis Albeiro, y todos los pastores que cuidan de tu pueblo, llévala a su perfección por la caridad. Acuérdate también de nuestros hermanos que durmieron en la esperanza de la resurrección, especialmente Miriam Sánchez en su segundo aniversario, y de todos los que han muerto en tu misericordia, admítelos a contemplar la luz de tu rostro. Ten misericordia de todos nosotros, y así con María la Virgen, Madre de Dios, su esposo San José, los apóstoles y los mártires, San Carlos Luanga y sus compañeros mártires de Uganda, San José, esposo de la Santísima Virgen, San Antonio de Padua, Santa Laura Montoya, el Beato Padre Marianito, y cuantos vivieron en tu amistad a través de los tiempos, merezcamos por tu Hijo Jesucristo compartir la vida eterna y cantar tus alabanzas. Por Cristo, con Él y en Él, a ti Dios Padre omnipotente en la unidad del Espíritu Santo, todo honor y toda gloria por los siglos de los siglos. Fieles a la recomendación del Salvador y siguiendo su divina enseñanza, nos atrevemos a decir: Padre nuestro que estás en el cielo, santificado sea tu nombre, venga a nosotros tu reino, hágase tu voluntad en la tierra como en el cielo. Danos hoy nuestro pan de cada día, perdona nuestras ofensas, como también nosotros perdonamos a los que nos ofenden. No nos dejes caer en la tentación y líbranos del mal. Líbranos de todos los males, Señor, y concédenos la paz en nuestros días, para que, ayudados por tu misericordia, vivamos siempre libres de pecado y protegidos de toda perturbación, mientras esperamos la gloriosa venida de nuestro Salvador Jesucristo. Tuyo es el reino, tuyo es el poder y la gloria por siempre, Señor. Señor Jesucristo, que dijiste a tus apóstoles: la paz les dejo, mi paz les doy, no tengas en cuenta nuestros pecados, sino la fe de tu iglesia, y conforme a tu palabra concédele la paz y la unidad. Tú que vives y reinas por los siglos de los siglos, la paz del Señor esté siempre con ustedes. Dense fraternalmente la paz. Cordero de Dios, que quitas el pecado del mundo, ten piedad de nosotros. Cordero de Dios, que quitas el pecado del mundo, ten piedad de nosotros. Cordero de Dios, que quitas el pecado del mundo, la paz. El cuerpo y la sangre de nuestro Señor Jesucristo, Dios, en este cáliz nos fortalezcan y nos guarden para la vida eterna. Amén. Señor Jesucristo, te lo explico con orgullo de la cuerpo y sangre. No sea para mí motivo de juicio y condenación, sino que por tu piedad me aproveche para defensa de mi cuerpo y como remedio saludable. Este es el Cordero de Dios que quita el pecado del mundo. Dichosos los invitados a la cena del Señor. Señor, yo no soy digno de que entre en mi casa, pero una palabra tuya bastará para sanarme. El cuerpo y la sangre de nuestro Señor Jesucristo guarden mi alma y nuestras almas para la vida eterna. Amén.

pasión de Cristo, confórtame. Oh, mi buen Jesús, óyeme. Dentro de tu llaga escóndeme. No permitas que me aparte de ti. Del enemigo malo defiéndeme. A la hora de mi muerte llama y mándame ir a ti, para que con tus santos y tus ángeles te alabe por los siglos de los siglos. Amén. Concédele, Señor, el descanso eterno. Concédele, Señor, el descanso eterno. Concédele, Señor, el descanso eterno. El alma de Miriam Sánchez y las almas de todos los fieles difuntos, por la misericordia de Dios, descansen en paz. Amén.

Recordamos el jueves la misa en el colegio a las 9:30 de la mañana. Habrá también celebración de la Santa Misa en el hoyo, mañana jueves, en el hoyo al mediodía, en la caseta comunal. El viernes habrá misa con la administración municipal y también habrá misa en la capilla El Roblal y en la capilla Travesías. El sábado 6 habrá misa en la vereda San Epifanio, en la casa de don Froilán. El sábado 27 de junio habrá reunión con los padres y los niños de primera comunión y confirmación y entrega de papelería a las 10 de la mañana. Niños, partida de bautismo, padrinos, partida de confirmación. Oremos. Recordando la victoria de tus santos mártires, San Carlos Luanga y sus compañeros, hemos recibido, Señor, los sacramentos divinos. Te pedimos que así como a ellos les llevaron a soportar los suplicios, nos den a nosotros constancia en la fe y amor en las adversidades. Por Jesucristo nuestro Señor. El Señor esté con ustedes. La bendición de Dios Todopoderoso, Padre, Hijo y Espíritu Santo, descienda sobre ustedes. Amén. Pueden ir en paz. Dios les conceda un feliz día. Oh Señora mía, oh Madre mía, yo me ofrezco en toda vos y en prueba de mi filial afecto, os consagro en este día mis ojos, mis oídos, mi lengua y mi corazón. Una palabra de todo mi ser, ya que soy todo vuestro, Madre.

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1: minutos de la mañana, estamos en Despertando con el Campo. Veníamos ahí de escuchar la Santa Eucaristía. Y para entrar nuevamente en ambiente, como ya es costumbre, dejamos sonar una popular. Ahora suena por acá de fondo. Es Mi Farra, de Francisco Gómez y Esteban y Wilson David. Siguen llegando esos reportes de sintonía. Voy a ser muy rápido porque la verdad tengo bastantes reportes. Así que bueno, desde una vez les digo, creo que no a todos me les alcanza a sonar. Vamos a hacer lo posible, a ahorrar tiempo. Tengo esta nota de voz. Hola, ¿qué tal? Muy buenos días.
2: Hola, Davinson. Muy buenos días. ¿Cómo amaneció? Espero que muy bien.
1: Gracias.
2: Soy
1: Edith
2: del Mirador y es para que me haga el favor de regalarme la canción Dos Cosas de Arely Senao. Muchas gracias, que tengas un lindo día, Dios te bendiga.
1: Muy buenos días para ti, mi queridísima Hilda, claro que sí, con muchísimo gusto, esa te alcanza a sonar. Gracias a Dios, estoy muy bien, bendecido por Dios como siempre, y bendecido, sí, porque los tengo a ustedes ahí desde bien temprano. Por acá nos decía el amigo Carlos, vamos a ver qué nos dice Carlos.
3: Bueno, en este momento la llevo con 24.
1: A nuestro amigo Carlos, yo le pregunté que cuántas vacas está ordeñando y él dice que no, que la lleva suave, que apenas está ordeñando 24. Apenas, poquitas. Bueno, vamos por acá, me dice, hola, buenos días, ¿cómo amaneciste, Davison? Soy Nancy, para escuchar la canción de Darío Gómez, ¿dónde estás, corazón? Muchas gracias, claro que sí, con muchísimo gusto, creo que nos alcanza a sonar. Y tengo por acá un oyente que me dice, Davison, buenos días, te reporto sintonía con una mañana muy fría por acá, para ver si me haces el favor y me colocas el tema Senderito de Amor de Julio Jaramillo. Muchas gracias, te deseo un feliz y bendecido día. Lady, muy buenos días, hombre. Qué gusto, qué placer verte por acá a esta hora. Tu reporte de sintonía, Lady, una fiel oyente. Lady, tú sabes que se te aprecia mucho y se te tiene mucho cariño. Un fuerte abrazo para ti. Bien, pero bien grande. Y sí, está haciendo frío el día de hoy. Vamos por acá con otro reporte de sintonía y nos vamos con buena música. Listo. Otra nota de voz. Hola, ¿qué tal? Buenos días.
4: Hola, buenos días. Soy una fiel oyente de la emisora y quiero escuchar el tema Cajón de Fina Madera de Luis Alberto Posada. Muchas gracias.
1: Listo, claro que sí, con muchísimo gusto. Muy bien, son las 7:39 de la mañana. Estamos escuchando Despertando con el Campo de las 105.4 y suena Es Mi Farra de Francisco Gómez junto a Esteban y Wilson David. En la 105.4, la radio que te complace.

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2: Son las 7:51 minutos de la mañana y así se nos fueron estas dos horas de Despertando con el Campo. Les cuento, ya se va yendo el frío y empieza a calentar poco a poco. Por ahí salió ya ese sol bien bonito en nuestras tierras briseñitas. Bueno, muy bien, ya se nos terminó el tiempo. Como les decía, les voy a quedar debiendo canciones. Eso a mí me apena mucho, pero bueno, ustedes muy bien me entienden que eso ya se me sale de las manos, que acá con mucho gusto los complacemos, pero hasta donde nos dé el tiempo. Voy a pasar estos últimos dos reportes de sintonía que tengo, bueno, tres. Y me dice, por acá me dice, hola, buenos días, Briseño, para que me salude a mi papá Carlos Humberto George, y me coloca dos canciones: Querido Padre Mío de los Montañeritos y la otra, Padre Mío de los Hermanos Gómez, de Salomé de Manzanare, El Aro. Que tengas un feliz día para todos. Oiga, desde El Aro, Dios mío. Bueno, primero que todo, gracias por ese reporte de sintonía desde allá del Aro. Un saludo a ti y a todos nuestros oyentes. Y bueno, un saludo para tu papá, no sé si esté pronunciando bien el apellido, para tu señor padre, Carlos Humberto, bueno, dejémoslo en Jorge, Carlos Humberto Jorge, pero se supone que se debe mencionar George, ¿listo? Y mi reina, mi queridísima oyente, mi querida Salomé, no me alcanza el tiempo, qué pena, no te puedo colocar tu canción, pero créeme, ahí está el saludo para tu señor padre, un fuerte abrazo para él y para ti. Y vamos con la vecina, vecina, a ver, cuéntanos, vecina, hoy se te estaban pegando las cobijas, vecina.
3: Hola, señor locutor, ¿cómo estás?
2: Muy bien, ¿y tú?
3: Locutor, me haces un favor, me suenas un temita, el guión.
2: Vecina, bueno, muy buenos días, vecina, qué pena, ya no me alcanza el tiempo, mil disculpas, pero usted sabe, de acá en adelante lo que nos queda son buenos programas y estamos todo el día, así que bien animados ahí, enviándome esos reportes de sintonía. Los invito para que se queden, son las 7:54 minutos de la mañana, con esta canción, ¿Dónde estás, corazón? Vamos a cerrar Despertando con el Campo, pero una vez pasen las pautas comerciales, llegan las viejitas pero buenas de Briseño Estéreo, así que la invitación es para que no se desconecten y sigan con nosotros. 7:54 minutos de la mañana, eso fue Despertando con el Campo del día de hoy y suena en la 105.4, ¿Dónde estás, corazón? En la radio que te complace.

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8 y un minuto de la mañana, ¿cómo están? ¿Cómo se encuentran a esta hora? Sean todos y todas bienvenidas a las viejitas, pero buenas de Briseño Estéreo. Tengo por acá un mensaje, me dice: buenos días, Briseño Estéreo. Es para que me haga el favor de saludarme al niño Samir Sánchez con el temita de feliz cumpleaños, que hoy está cumpliendo 9 añitos. Que Dios le dé muchos años más de vida. Muchas gracias. Lo saluda la familia Sánchez Morales. Bueno, claro que sí. Gracias por el reporte de sintonía y por desear compartir ese bonito día especial con nosotros. Listo, ahí está pues. Un muy feliz cumpleaños para nuestro queridísimo Samir. Que cumpla muchos, pero muchos años más de vida, Samir. Te quedan muchos años por vivir. Apenas 9 años, qué bonito, feliz cumpleaños, mi hermano, que cumplas muchos, pero muchos años más de vida. Y bueno, no sé si de pronto querías de feliz cumpleaños, seguro una popular, ya estamos en las viejitas, pero buenas, voy a buscar un feliz cumpleaños que sea como al estilo de las viejitas, pero buenas, listo. Y si no, pues en folclor vallenato le colocó la de Diomedes Díaz, el cumpleaños de Diomedes Díaz, ¿te parece? Pero bueno, de igual manera, sea como sea, un muy feliz cumpleaños para Samir. Felicidades para Samir, cantémosle el cumpleaños. Cumpleaños feliz. Mentira, Samir, muy feliz cumpleaños. 8 y 3 minutos de la mañana suenan en las viejitas, pero buenas de Briseño Estéreo. Por acá, que te perdone Dios de Rosy Guar. Que te perdone Dios, que te perdone. Ah, no, así no es. me enredé de tema. Que te perdone Dios de Rosy Guar. En las viejitas pero buenas de la 105.4 Briseño Estéreo, la radio que te complace.

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0: Son las 8 y 54 minutos de la mañana. Nuevamente el saludo para todos ustedes. ¿Cómo están? ¿Cómo se encuentran? ¿Disfrutaron o no disfrutaron de estas viejitas pero buenas? ¿Cómo no se van a disfrutar de esas tropicales tan sabrosas? Escuchen esta con la que quiero despedir el programa.
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0: No, hombre, no nos preocupemos porque nos vamos a volver viejos. De igual manera es algo que nos espera a todos. No es volverse viejo, así no lo veo yo, es hacerse más sabio. Que se pare el tiempo, que deje de correr, que se pare el minutero, que no quiero envejecer. 8:55 minutos de la mañana, hasta acá llegan las viejitas pero buenas del día de hoy. Ya en contados minutos, a las 9 de la mañana, empieza es Folklore Vallenato. Lo mejor del vallenato, 2 horas de puro vallenato en Tiao. Así que quiero ver a todos mis amantes del vallenato, porque a las 9 en punto, cuando yo empiece a hablar, a las 9 pasaditas que suene el primer vallenato y empiece yo a hablar, quiero ver ese WhatsApp lleno de esos reportes de sintonía pidiendo esos vallenatos que tanto les gusta. Estas fueron las viejitas pero buenas de Briseño Estéreo. No se desconecten porque ya continuamos con Folklore Vallenato. Suena, no quiero envejecer a esa hora.

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Pararara, papá. Son las 9 y 7 minutos de la mañana. Muy buenos días para todos. ¿Cómo están? ¿Cómo se encuentran a esta hora? Hombre, yo que les dije hace poco que yo iba a empezar a calentar. Pues no, eso fue una falsa alarma. Sigue haciendo frío. Está fresca esta mañana. Pero como me decía la calidosa, ¿cuándo fue? El lunes me dijo, calidoso, está haciendo frío, pero cuando empieza el folclor vallenato, eso no se siente, el día empieza a calentar.

Del vallenato, porque se vienen 2 horas de puro vallenato venteado. Vamos desde las 9 hasta las 11 de la mañana. Puede ser ese vallenato clásico, ese vallenato romántico, ese vallenato de despecho, ese vallenato un poco más locochón, yo lo llamo así, más movido, más sabroso. Bueno, un vallenato actual, el que ustedes deseen escuchar a esta hora, yo se los coloco. Yo quise empezar un poco romántico con esta bonita canción de Millón Acero del señor Kaleth Morales, un poeta del vallenato, la verdad, este señor, un gran artista, lástima que se fue tan pronto, ¿cierto?

El señor Kaleth Morales, nacido un 8 de junio de 1984, y se nos fue, partió de este mundo el 24 de agosto del 2005.

Se nos fue muy joven este artista vallenato a la edad de 21 años, pero dejó grandes éxitos como este que está sonando. Otro que me gusta mucho también es El Limbo, esa que dice: desde hoy me siento como aquel que está viviendo de la dicha. Sí, es así, porque tiene al lado a la mujer que ama. Hombre, yo no sé, como ustedes están un poco desanimados, no sé por qué no me han hablado si normalmente son tan activos ahorita, dentro de un rato, aunque no, no, yo espero que ahorita se me animen. Cuidado, pues. Pero de acá un rato coloco esa, la del Limbo, que también es muy, pero muy bonita.

0: Oigan, pero el tiempo sí pasa, es que casi 20 años ya, 20, 21 años ya que va a cumplir de fallecido ese gran artista.
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0: Muy bien, son las 9 y 11 minutos. Así abrimos este programa de puro folclor vallenato el día de hoy. Suena de Millón a Cero del señor Kaleth Morales en la 105.4 Briseño Estéreo, la radio que te complace.

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0: 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Ese folclor vallenato sí está bueno a esta hora. Cuando son las 9:27 minutos de la mañana, estamos en Folclor Vallenato de la 105.4. Y llega el señor Jesús Manuel con esa buena canción, Tres Noches.
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0: Yo les dije que ustedes no me iban a dejar solo, que ustedes son muy animados. Y por acá los tengo, me dice: hola, buenos días, espero que te encuentres bien para que me hagas el favor y me coloques dos vallenaticos, Tres Noches y Sin Saber Qué Me Espera. Muchas gracias. Atentamente, un fiel oyente de San Epifanio, que tengas un feliz día. Mi fiel oyente, claro que sí, con muchísimo gusto. Ah, María, qué buenos temas pediste. Me fascina este vallenato, me gusta mucho. Tres Noches,

Pero tengo otro reporte de sintonía. Me dice: buenos días, ¿cómo estás? Me regalas dos temitas. Solo por ti y no me resignaré del binomio de oro. Muchas gracias, Adrián Zapata de la Meseta. Mi queridísimo Adrián, un saludo para ti hasta allá a la Meseta. Claro que sí, con muchísimo gusto.

Bueno, por acá tengo un oyente que pide tres canciones. Canciones no, cancionzotas. Qué belleza hace esos temas. Me dice, buenos días, Briseño Estéreo, para molestar. Jamás, jamás, eso no es molestar. Y pedir tres temitas. Por favor, me regalas Niña Bonita del Binomio de Oro, Milagros de Julio Mesa y Todo de Cabeza de Khaled Morales. Feliz día y muchas gracias, un oyente de La Travesía. Mi querido oyente de La Travesía, claro que sí, con muchísimo gusto. A usted, señorita, que debe ser toda una niña bonita. Y esa buena canción de Khaled Morales que me gusta mucho, como comienza, que él mismo lo dice. Esa canción titula Todo de Cabeza. Hombre, claro que sí, mi queridísimo oyente. Venga, le pregunto, mi querido oyente, ¿quién le tiene todo de cabeza a usted? Cuente el chisme completo. Muy bien, son las 9:31 minutos de la mañana. Continuamos en lo mejor del folclor vallenato. Suena Tres Noches de Jesús Manuel en Briseño Estéreo, la radio que te complace.

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1: Canción titulada Todo de Cabeza, de la autoría de Caleb Morales, con mucho cariño para Silvestre Dangón. Y dice:
2: esta es mi canción de despedida. Son las 10 y 5 minutos de la mañana. Estamos en Folclor Vallenato de la 105.4. Ave María, si estaba bueno este Folclor Vallenato. Ahí estábamos escuchando esa bonita canción de Julio Mesa que se llama Milagros. Una de las canciones favoritas de nuestra estrellita locutora, y en lo personal a mí también me gusta mucho.
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2: Pero ahora ya pasamos a esta también bien bonita del señor Caleb Morales, Todo de Cabeza. 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Listo, vean, para que aprovechen esta importante oportunidad. Muy bien, ahora sí, continuamos con buen vallenato y esos reportes de sintonía. Me escriben por acá a esta hora. Hola, ojitos de gato. Ay, qué bonito. Haceme el favor de regalarme dos vallenatos. Directo al corazón de Carlos Malo y El amor más grande del planeta de Pipe Peláez. Gracias, que tengas un excelente día. Lleno de bendiciones, se te quiere con el corazón, Amparo. Amparo, ¿cómo estás? ¿Cómo amaneces esta mañana? Claro que sí, con muchísimo gusto. Hombre, qué bonita, Amparo, créeme que a ti y a cada uno de nuestros oyentes yo también los llevo y los quiero con el corazón.

0: Por acá me dice Davison, porfa, colócame la canción Hoja de Olvido de Julio Mesa. Hombre, claro que sí, con muchísimo gusto. Bueno, no tengo más reportes de sintonía. ¿Qué pasará? Mi calidosa se le pasaría el programa de vallenatos de hoy, así como ella le dice. Hombre, se le pasaría. Me está haciendo falta ella, que no se pierde ni un solo de nuestros programas de folclor vallenato. Los quiero ver, pues, bien animados, enviándome sus reportes de sintonía. Me dicen a través del 310-500-5344 qué canción desean escuchar a esta hora. Me pueden enviar un mensaje de texto, una nota de voz o una llamada. Qué rico conversar. Bueno, a esta hora, cuando son las 10 y 8 minutos de la mañana, suena esta canción, Todo de Cabeza, de Kaleth Morales. Por cierto, yo ahí disimuladamente le dije a la oyente que si no me quería contar quién era el que le tenía todo de cabeza o quién le tenía... Sí, ¿quién le tenía todo de cabeza? Y no me dio respuesta. Eso me pasa por ponerme a averiguar chismes, como dicen por ahí. 19 minutos de la mañana, estamos en Folclor Vallenato de la 105.4. Suena Todo de Cabeza, de Kaleth Morales, en Briseño Estéreo, la radio que te complace.
1: Canción titulada Todo de Cabeza, de la autoría de Kaleth Morales, con mucho cariño para Silvestre Dangón. Y dice...

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1: Fran Salazar. Son las 10:27 minutos de la mañana, estamos en Folclor Vallenato. Justo tengo una llamada a esta hora, vamos a darle paso. Hola, ¿qué tal? Buenos días.
2: Muy buenos días, caballero. Permítame presente, mi nombre es José Alberto Navas.
1: Bueno, no era un reporte de sintonía, así que bueno. Continuamos con buena música vallenata a esta hora, por acá a través de nuestro WhatsApp, sí, tengo reportes de sintonía, así que bueno, vamos a darles paso, me dice, buenos días Davison, por favor para que me pongas un vallenato, fotografía de los Balbuena, un fiel oyente de La Báscula, yo escucho Briseño Estéreo, la mejor, claro que sí, con muchísimo gusto, por acá te está sonando.

0: Buen, pero muy buen vallenato a esta hora en lo mejor del folclor vallenato. Vamos por acá con unas notas de voz, de esas notas que me alegran el alma, que me fascina escuchar. Vamos a ver pues qué nos dice. Hola, ¿qué tal? Muy buenos días.
1: Davidson.
0: ¿Cómo estás?
1: En favor, ni me pones en vallenato.
0: Sí, claro que sí.
1: Gracias de Ava Emiliano de Acoposa. Gato, busca otro amor.
0: Listo, el de buscar y otro amor, sí te entendí. El anterior, mi queridísimo niño, niña, no sé, no te lo entendí, pero claro, con muchísimo gusto te lo coloco. Oiga, cómo me gusta cuando los niños me hacen esos reportes de sintonía, saber que desde los más pequeños están ahí escuchándolos. Vamos por acá con otro reporte. Hola, ¿qué tal? Muy buenos días.
2: Una mañana las Davidson para que me haga el favor y me ponga los cemitos primavera azul y quiero que sea mi estrella, muchas gracias, que tengo su feliz.
0: Listo, claro que sí, venga, pero qué buen gusto tienen nuestros niños, por Dios. Se ponen como de acuerdo para hablar al mismo tiempo, mis queridísimos niños, qué bonitos. Claro que sí, por supuesto, con muchísimo gusto. Bueno, muy bien, son las 10:29 minutos. Recuerden, si me quieren enviar esos reportes de sintonía, todavía nos quedan 30 minutos de programa. Estamos en Folclor Vallenato. Me pueden escribir a través del 310-553-44. 310-553-44, me dicen. ¿Qué más, Davison? ¿Cómo estás? Porfa, colócame el vallenato tal, lo uno, lo otro. Y yo con muchísimo gusto. Suena a esta hora en Folclor Vallenato tu fotografía en la 105.4 Briseño Estéreo, la radio que te complace.

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1: Muy bien, son las 10:50 minutos de la mañana. Nos encontramos a esta hora en Folclor Vallenato. Pero bueno, ya se nos acabó. Les decía que eran de 9 hasta las 11, solo que es que esas dos horas así de ese folclor vallenato se nos van volando, y más con esos buenos vallenatos. Y no escuchen el que suena a esta hora del Binomio de Oro. ¡Qué belleza! Vamos a cerrar, pero con broche de oro, es el programa del día de hoy. Tengo un último reporte de sintonía a esta hora. Me dice: buenos días, Davison. ¿Me puedes hacer el favor de ponerme la canción Ayer y Hoy de la combinación vallenata? Una fiel oyente de Puerto Valdivia. Muchas gracias. Y les cuento, mi queridísimo oyente. Bueno, primero que todo, gracias por animarte a escribirnos. Veo que es primera vez que nos escribes. Voy a hacer lo posible porque te sueñe, así que voy a despedir el programa de manera muy rápida, listo, para que nos alcance a sonar tu canción, una muy, pero muy buena canción. Les recuerdo que en contados minutos tenemos Conexión Romántica. Normalmente tenemos el programa de Bomberos Te Informa, pero el día de hoy se le presentó un inconveniente a la persona, al miembro del cuerpo de bomberos que iba a asistir, así que el día de hoy no vamos a tener programa de Bomberos Te Informa, ¿listo? Así que en contados minutos nos escuchamos en Conexión Romántica. Mientras tanto, eso fue todo en Folclor Vallenato. Despido este programa con esta buena canción, Quiero Que Seas Mi Estrella, y ojalá, según nos dé el tiempo o no, le coloco a mi querida oyente de Puerto Valdivia Ayer y Hoy, ¿listo? Y si no, ahorita te coloco una, dos o hasta tres románticas, ¿listo? 10:52 minutos, Quiero Que Seas Mi Estrella, suenan las 105.4, Briseño Estéreo, la radio que te complace.
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Son las 11 y 9 minutos de la mañana. Llega el momento de ponernos románticos, de bajarle ahí a las revoluciones, porque veníamos por ahí al 200%, digámosle así, veníamos al 200% con los ánimos a full en folclor vallenato. Ojo, pero no quiere decir que es que los ánimos bajaron, no. Solo que ya nos ponemos un poco más suaves, más tranquilos, con esta buena música romántica en esto que es Conexión Romántica de la 105.4.

Bueno, y quiero que empecemos con esta bonita canción, Corazón Mágico de los Fugitivos. Y si usted, mi amigo romántico que está ahí escuchándome a esta hora, desea, no sé, pedir una canción romántica bien bella, enviar un saludo especial o saludarme a mí, bueno, como desee, me puede escribir a través del 310-553-44. 310-553-44. Le coloco esa romántica o esas románticas que a ustedes tanto les gusta, porque recuerden, vamos desde las 11 hasta las 12:30 del mediodía. Así que vamos a disfrutar de hora y media de lo mejor de la música romántica. Llega por acá un reporte de sintonía que me dice: buen día, Davison, quiero que me coloques la canción Hija de Ramera y Hoy Lo Vi Pasar de Rocío Dúrcal. Listo, claro que sí, gracias mi fiel oyente por ese reporte de sintonía. Qué rico sentirlos ahí tan animados, acompañándome desde bien temprano, desde que empieza cada programa, están ustedes ahí conmigo. Listo, como les digo, el llamado es para todos ustedes, mis queridísimos amigos románticos.

0: Muy bien, me llega otro reporte de sintonía a esta hora. Me dice, buenos días, señor locutor, por favor, me suena. Confieso de Cani García, Briseño Estéreo, la mejor, claro que sí, la mejor y la que te complace. Gracias por ese reporte de sintonía, mi fiel oyente. Claro que sí, con muchísimo gusto, a usted lo que pida. Vamos por acá con otro reporte de sintonía. ¡Ey, pero qué animados! Vamos a ver qué me dice. Este es a través de una nota de voz, así que vamos a escuchar.
1: Davison, buenos días, ¿cómo amaneció? Davison, mira, para pedirle un temita, mi favor, y me pone como un picaflor. Muchas gracias, Luz de la Palestina. Que tenga feliz día.
0: Bueno, mi queridísima Luz, muy buenos días, ¿cómo te encuentras? Espero que estés muy bien, ¿listo? Claro que sí, yo te coloco tu canción. Muy bien, son las 11:13 minutos de la mañana, estamos empezando Conexión Romántica. Bien animados, pues, bien participativos a esta hora. Y acá suena una romántica bien bonita, Corazón Mágico de los Fugitivos, en Briseño Estéreo, la radio que te complace.

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1: Son las 11:32 minutos de la mañana, así es, ya pasó poco más de media hora de esta conexión romántica que está tan buena el día de hoy. Pero llegó ya a esa hora el momento de los astros para que sepamos qué nos disparan las estrellas, las constelaciones. Así que como siempre comenzamos con nuestro queridísimo Aries. Vamos a ver, Aries, qué te deparan los astros para el día de hoy, 3 de junio del 2026. Aries, los astros a mí me dicen que este miércoles te invita a actuar con determinación, pero también con prudencia. En el trabajo podrías encontrarte frente a una oportunidad para mostrar tus capacidades, aunque será importante escuchar las opiniones de los demás antes de tomar decisiones importantes. En el amor, una conversación pendiente puede traer claridad y fortalecer la confianza, mientras que en salud, procura administrar mejor tus energías para evitar el agotamiento. Los astros te recuerdan que no siempre gana quien corre más rápido, sino quien sabe mantener el rumbo. Y el consejo del día, confía en tu experiencia, pero mantén la mente abierta a nuevas ideas. Continuamos con nuestros queridísimos amigos de Tauro, los nacidos del 20 de abril al 20 de mayo. Tauro, la energía de hoy favorece la estabilidad y el crecimiento personal. En el trabajo podrías recibir conocimiento por un esfuerzo que has venido realizando silenciosamente. En el amor, es un buen momento para fortalecer vínculos y expresar sentimientos que has guardado. En salud, presta atención a tu descanso y evita las preocupaciones innecesarias. Tauro, este día te recuerda que muchas veces los mejores resultados llegan cuando actúas con paciencia y serenidad. Y el consejo del día, valora tus avances por pequeños que parezcan.

Continuamos con mi queridísimo Géminis, los nacidos del 21 de mayo al 20 de junio. Géminis, la energía de hoy favorece la estabilidad y el crecimiento personal. En el trabajo podrías recibir reconocimiento por tu esfuerzo, por ese esfuerzo que has venido realizando silenciosamente. En el amor, es un buen momento para fortalecer vínculos y expresar sentimientos que has guardado. En salud, presta atención a tu descanso y evita las preocupaciones que son innecesarias. Este día te recuerda que muchas veces los mejores resultados llegan cuando actúas con paciencia y serenidad. Y el consejo del día, valora tus avances por pequeños que parezcan. Continuamos con Cáncer, los nacidos del 21 de junio al 22 de julio. Cáncer, este miércoles te invita a prestar más atención a tus emociones y a tus necesidades personales. En el trabajo, enfócate en tus responsabilidades, escucha bien y evita cargar con problemas ajenos. En el amor, un gesto sincero tendrá más valor que cualquier promesa. En salud, busca momentos para descansar y recuperar energías. Hoy será muy importante rodearte de personas que aporten tranquilidad a tu vida. Y el consejo del día, no cuides su bienestar por querer ayudar a otros. Muy bien, y así terminamos nuestra primera tanda del horóscopo. Ahora sí, continuamos con buena música romántica a esta hora.

Oiga, y siguen bien animados, bien activos a esta hora. Como que me les asienta bien un poco el frío, no sé, porque están muy animados. Por acá me dicen, buenos días Davison, te habla Dubán. ¿Qué más pues Dubán? ¿Cómo estás? ¿Cómo te encuentras? ¿Cómo va todo? Para que me regales por favor la canción Tentación de José Luis Perales. Muchas gracias. Duan, al contrario, gracias a ti por el reporte de sintonía, por animarte a escribirte, a escribirnos, claro que sí. De una, es más, por acá te está sonando ya.

esa bonita canción para todas esas dulces tentaciones que pasan por nuestras vidas. Por acá me dice Davison, más conocido como Ojitos de Gato, haceme el favor de regalarme las siguientes románticas: Hasta que amanezca de Joan Sebastián y Piénsame de Raúl Santi. Gracias, Dios te bendiga siempre. Amparo, se te quiere con el corazón. Amparo, tú no me estás viendo, pero acá te estoy haciendo un corazoncito. Bueno, gracias, gracias, de verdad, tan bonita. Sabes que también te quiero con el corazón. Te llevo en mi corazón a diario. Y gracias por esos reportes de sintonía. Bueno, muy bien, vamos a esta hora con buena música. Son las 11:39 minutos de la mañana y suena Tentación de José Luis Perales en la 105.4 Briseño Estéreo, la radio que te complace.

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Muy bien, son las 11:51 minutos de la mañana. Estamos en Briseño Estéreo escuchando Conexión Romántica. Y es hora de continuar con nuestro horóscopo del día de hoy. Proseguimos con Leo, los nacidos del 23 de julio al 22 de agosto. Leo, esta jornada trae oportunidades para destacarte y demostrar tu liderazgo. En el trabajo, una actitud positiva y colaborativa te permitirá avanzar más de lo esperado. En el amor, evita actuar desde el orgullo y permite que el diálogo fortalezca los vínculos. Mientras que en salud, mi querido Leo, busca equilibrar tus responsabilidades con momentos de descanso. Y el consejo del día: tu mejor versión aparece cuando combinas confianza con humildad. Continuamos con Virgo, los nacidos del 23 de agosto al 22 de septiembre. Virgo, el día de hoy será un excelente día para organizar tus ideas y planificar los próximos pasos. En el trabajo, tu disciplina y atención al detalle serán fundamentales para alcanzar buenos resultados. En el amor, procura ser más flexible y no analizar cada situación en exceso. En salud, presta atención al descanso y al manejo del estrés. Y el consejo del día: no todo tiene que estar bajo control para que salga bien.

0: Muy bien, continuamos con Libra, los nacidos del 23 de septiembre al 22 de octubre. Libra, la energía de este día favorece el equilibrio y la búsqueda de soluciones. En el trabajo podrías encontrar una salida positiva a un asunto que venía generando dudas. En el amor, la sinceridad fortalecerá la confianza y permitirá aclarar sentimientos. En salud, busca actividades que te ayuden a relajarte y recuperar armonía. Y el consejo del día, escucha tu intuición cuando tengas que tomar decisiones importantes. Terminamos esta segunda tanda del horóscopo con Escorpio, los nacidos del 23 de octubre al 21 de noviembre. Escorpio, hoy será un día para confiar más en tus capacidades y menos en tus temores. En el trabajo podrías descubrir oportunidades donde antes solo veías obstáculos. En el amor, evita guardar emociones y expresa lo que sientes. En salud, procura liberar tensiones acumuladas mediante actividades que disfrutes. Y el consejo del día, lo que hoy enfrentes con valentía dejará de ser una preocupación mañana. Muy bien, y así terminamos nuestra segunda tanda del horóscopo. Continuamos con buena música romántica a esta hora en Conexión Romántica. Tenemos por acá un reporte de sintonía que me dice: buenos días, Davison, espero que estés muy bien. Te saluda Rocío Correa. Rocío, muy buenos días, ¿cómo estás? Espero que te encuentres muy bien, ¿listo? Para pedirte el favor de ponerme la romántica Cómo Olvidar de Ana Gabriel. Muchas gracias, Dios me lo bendiga, feliz miércoles, que Dios me lo cuide mucho. Ay, pero qué bonito, por Dios. A mí me fascina ese tipo de mensajes así, cuando le piden a Dios, hombre, que lo cuide a uno. Eso demuestra todo el cariño que le tienen a uno. Amén, que así sea, que Dios se bendiga a ti también una y mil veces de verdad y que Dios te cuide también. Y eso de Dios me lo cuide mucho, ay, suena tan bonito. Bueno, si usted me quiere, tengo por acá la vecina, ya iba a decir que si usted me quiere enviar su reporte de sintonía a esta hora, muy fácil, escríbame, llámeme, mándeme un mensaje de voz a través del 310-500-5344. 310-500-5344. Listo. Vamos a ver pues qué tiene para decirnos la vecina y continuamos con buena música. Vecina, vecina.
1: Hola, señor locutor, ¿cómo te encuentras? Muy imagino bien. Que bien. Algún respiración te escucho.
0: Listo, vecina.
1: Vecino, vecino, suéltame un temita.
0: Claro.
1: Como una mariposa. Mire, para el saludito para lo que viene.
0: Listo, ay, mariposa de amor, mi mariposa de amor. Claro que sí, vecina, qué buena canción de Maná a esta hora, claro que sí. Mientras tanto suena Cómo Olvidar. Ah, bueno, vecina, y sí, gracias a Dios estoy muy bien, todo animado como siempre. Mientras tanto suena Cómo Olvidar de Ana Gabriel en Conexión Romántica cuando son las 11:57 minutos de la mañana en la radio que te complace.

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12:13 del mediodía, ya en Briseño Estéreo. Así es, llegó el mediodía, pero el sol no se ha dejado ver el día de hoy. Ha estado bastante nublado, bueno, y es momento de que terminemos con nuestro horóscopo por el día de hoy. Nos faltan 4 signos, así que comencemos con Sagitario, los nacidos del 22 de noviembre hasta el 21 de diciembre. Sagitario, la mitad de semana llega con energía positiva y deseos de crecimiento. En el trabajo, nuevas ideas podrían ayudarte a resolver asuntos pendientes. En el amor, una conversación espontánea o un encuentro inesperado podría alegrar tu día. En salud, busca espacios para moverte y mantener una actitud activa. El consejo del día para ti, Sagitario, es que mantengas el entusiasmo, pero también acompáñalo de compromiso. Continuamos con Capricornio, los nacidos del 22 de diciembre al 19 de enero. Capricornio, este miércoles te recuerda la importancia de equilibrar tus responsabilidades con tu bienestar. En el trabajo, tus esfuerzos siguen dando frutos, aunque algunos resultados tarden un poco más en llegar. En el amor, expresar tus emociones fortalecerá relaciones que son importantes. En salud, procura descansar adecuadamente y no cargar con más de lo necesario. Y el consejo del día, la constancia es valiosa, pero el descanso también. Continuamos con Acuario, los nacidos del 20 de enero al 18 de febrero. Acuario, la creatividad será protagonista durante esta jornada. En el trabajo, una idea innovadora podría ayudarte a destacar o resolver una situación compleja. En el amor, será un buen momento para abrir tu corazón y fortalecer la comunicación. En salud, busca espacios para desconectarte de la rutina y renovar energías. Y el consejo del día, atrévete a pensar diferente y confiar en tus talentos. Y cerramos con Piscis, los nacidos del 19 de febrero al 20 de marzo. Piscis, el día de hoy será importante confiar en tu intuición y en todo lo que has aprendido recientemente. En el trabajo, mantén un enfoque y evita distraerte con situaciones que no dependen de ti. En el amor, una actitud comprensiva y paciente fortalecerá los vínculos afectivos. En salud, procura rodearte de ambientes tranquilos y positivos. Y el consejo del día, la confianza en ti mismo será tu mayor fortaleza. Muy bien, y así terminamos el horóscopo del día de hoy, no sin antes dar el mensaje general. Este mensaje que nos aplica a todos y dice así. Este miércoles nos invita a continuar avanzando con paciencia y determinación. No te preocupes por lo que aún falta por alcanzar. Valora todo lo que has recorrido, cada esfuerzo, cada aprendizaje y cada paso han dado forma y hacen parte de un camino que te acerca a tus sueños. Muy bien, ahí está. Este fue el horóscopo del día de hoy, 3 de junio de 2026. Muy bien, y vamos cerrando nuestro programa. Nos quedan 13 minutos de buena música romántica. No tengo reportes de sintonía. Nadie se me ha vuelto a reportar. Pero entonces yo quiero sonar esta bonita canción que me gusta mucho. Se llama Prometimos No Llorar, de Palito Ortega, en la 105.4 Briseño Estéreo, la radio que te complace.

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¿Te acordás aquella tarde que nos conocimos? Fue muy lindo conocerte. Y fue muy lindo todo lo que pasó entre nosotros, pero ya pasó. Ahora es necesario separarnos. No sigamos haciéndonos mal. Lo nuestro ya se estaba convirtiendo simplemente en una rutina y el amor es otra cosa. El amor hay que alimentarlo todos los días con esas pequeñas cosas que nos

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1: Son las 12:24 minutos del mediodía y así llegamos al final de este buen programa de Conexión Romántica el día de hoy. Pasamos bueno, disfrutamos con lo mejor de esos clásicos románticos. Y por acá me llega un mensaje de una que me pide una canción, que esta no es así tan clásico, esta es un poco más reciente, y me dice: buenos días, señor locutor, suéname Tu Falta de Querer. Listo, claro que sí, con muchísimo, muchísimo gusto, mi queridísima oyente. Mi querido oyente, fue justo a tiempo porque...

Ya vamos a cerrar el programa, porque les recuerdo que en contados minutos a las 12 y 30 minutos del mediodía, tendremos el informativo de Briseño Estéreo. Así que no se desconecte, quédese con nosotros, súbale al radio, porque en contados minutos llega la información del día de hoy. Mientras tanto, cierro conexión romántica con Tu Falta de Querer de Mon Laferte en la 105.4, la radio que te complace.

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1: Son las 12:31 minutos del mediodía. Buenas tardes para todos los que a esta hora nos escuchan. Sean bienvenidos al informativo de Briseño Estéreo, nuestro espacio media hora para estar informados y actualizados sobre lo que sucede hoy en el mundo. 3 de junio del 2026. Estos son nuestros titulares. Como ya es costumbre, tenemos nuestra sección internacional, nacional, departamental y lo que sucede en el mundo deportivo.

Muy bien, dando inicio a nuestros titulares internacionales, empezamos hablando sobre la tecnología global. La industria de semiconductores anuncia una inversión multimillonaria para duplicar la producción de microchips avanzados en el próximo bienio. Transición climática. Paneles de expertos en Europa presentan el mapa global de disponibilidad hídrica ante los cambios térmicos del Océano Pacífico. Logística de carga. El puerto de Rotterdam en los Países Bajos implementa un sistema inteligente de barcazas autónomas para descongestionar muelles. Patrimonio y ciencia. Arqueólogos y científicos digitales en Egipto logran construir en tercera dimensión los planos de una dinastía comercial del Alto Nilo. Aviación comercial. Aerolíneas internacionales de carga reportan una estabilización en los costos del combustible ecológico de aviación para el transporte global. Muy bien, ahora continuamos con nuestros titulares nacionales. Monitoreo al agro. El Ministerio de Agricultura lanza un paquete de incentivos financieros para proteger los precios de los cultivos de ciclo corto en las regiones. Garantías democráticas. Las comisiones escrutadoras, de la Registraduría Nacional completan la revisión del 85% de las actas de votación en el país. Comportamiento del dólar. La divisa norteamericana amanece estancada en un rango estable, cotizándose en promedio sobre los 3.905 pesos. Conectividad terrestre. El gremio de transportadores de carga reporta excelentes condiciones de transitabilidad por el viaducto de la vía al llano. Cultura y gastronomía. El Festival de la Cocina Tradicional del Caribe cierra su fase de selección de recetas con récord de portadores populares admitidos. Continuamos con nuestros titulares en nuestra sección departamental. Infraestructura hidroeléctrica. EPM confirma total normalidad en los monitoreos técnicos del caudal y generación en la central de Hidroituango. Reporte del clima. El CIATA pronostica una tarde parcialmente nublada con vientos suaves y una temperatura máxima estable de 26 grados centígrados. Mantenimientos viales. Maquinaria de la Gobernación de Antioquia avanza en los trabajos de retiro de sedimentos menores en las bermas del norte del departamento. Educación y juventud. Escuelas del departamento coordinan los talleres pedagógicos de pensamiento lógico y robótica rural para las jornadas de mitad de año. Atención de salud rural. Hospitales locales del departamento publican los cronogramas veredales oficiales para las jornadas de vacunación contra la influenza.

0: Muy bien, pasamos a nuestros titulares deportivos. Golpe de autoridad. Junior de Barranquilla golea 3-0 Atlético Nacional en el partido de ida de la gran final y acaricia el bicampeonato. Cuentas para la vuelta. La Dimayor ratifica los horarios para el compromiso de vuelta del lunes festivo, donde Nacional buscará una remontada histórica. Preparación mundialista. La selección Colombia realiza trabajos tácticos a puerta cerrada tras su gran victoria frente a Costa Rica. Ciclismo en Europa. Los pedalistas. Ciclismo en Europa. Los pedalistas nacionales se concentran en las zonas de altitud previo al inicio de las carreras por etapas de junio. Evolución en el tenis. Camilo Osorio completa con balance positivo su fase de adaptación a la velocidad de la bola sobre superficies de césped.
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Muy bien, siendo las 12:39 minutos del mediodía, comenzamos con el desarrollo de nuestras noticias internacionales. Empezamos hablando acerca de los fabricantes de semiconductores, los cuales anuncian millonaria inversión para microchips. Las principales corporaciones tecnológicas dedicadas al diseño y ensamblaje de componentes electrónicos informaron esta mañana la aprobación de una partida financiera conjunta de gran envergadura. El objetivo estratégico de esta iniciativa es la construcción y modernización de las infraestructuras industriales de América del Norte y Asia, orientadas a duplicar la oferta global de microchips avanzados antes del cierre de 2027. Los directivos del sector señalaron que esta medida busca prevenir un desabastecimiento logístico en las industrias automotriz y de telecomunicaciones, estableciendo de esta manera los costos de producción a nivel mundial. Expertos internacionales presentan mapa global de disponibilidad hídrica. Un comité interdisciplinario adscrito a organismos meteorológicos globales presentó hoy un informe técnico detallado sobre el comportamiento de los recursos hídricos superficiales del planeta. Los análisis satelitales confirman que el calentamiento paulatino detectado en el Océano Pacífico Ecuatorial altera los regímenes de humedad, pero con una tendencia a la estabilización de los ciclos de lluvia en las zonas tropicales. El mapa servirá como herramienta de consulta obligatoria para los comités de gestión del riesgo y los ministerios de Agricultura en el diseño de planes de contingencia para la conservación de cuencas de agua. Muy bien, recordarles que esto va relacionado de la mano del Super Niño, este fenómeno que se pronostica llegará para por allá a finales de octubre y noviembre. Contarles que este se debe a un calentamiento anormal de las corrientes de agua, como acá se nos dice, en el océano, unas corrientes de agua un poco mayor, normalmente con 2 o 3 grados mayores de lo normal, pero esto altera todo a nivel mundial. Y con altera todo me refiero al clima, no solo a que va a hacer calor, sino que también van a haber lluvias, ¿cómo decirlo? A destiempo va a hacer calor, van a ser huracanes, bueno, todo este tipo de cambios climáticos se darán debido a esto. Muy bien, continuamos hablando acerca de que el puerto de Rotterdam implementa barcazas inteligentes para descongestionar muelles. La terminal marítima más importante del Comité Europeo puso en funcionamiento esta mañana una flota piloto de barcazas de carga autónomas de propulsión eléctrica. Los dispositivos operan mediante sistemas de geolocalización avanzada y están diseñados de forma exclusiva para movilizar intervención manual. Para movilizar contenedores de materias primas entre los muelles principales y los centros logísticos terrestres sin necesidad de intervención manual. Logran construir en tercera dimensión planos de rutas comerciales del antiguo Egipto. Un equipo integrado por historiadores y arqueólogos y desarrolladores de software de universidades del Medio Oriente presentó hoy un proyecto científico de gran relevancia cultural. Mediante el uso de tecnologías de fotogrametría láser y análisis de
manuscritos antiguo, los expertos lograron recrear digitalmente en tercera dimensión los puertos de navegación fluviales utilizados por las dinastías comerciales a lo largo del Alto Nilo. Reportan estabilización en los precios del combustible ecológico para aviación. Las agencias internacionales de transporte aéreo notificaron esta mañana un balance económico favorable relacionado con la adopción de combustibles sostenibles de aviación SAF, gracias al aumento de la capacidad de refinamiento y la unificación de normativas técnicas de producción en Europa y América.

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1: Muy bien, continuamos con el desarrollo de nuestras noticias nacionales. El Ministerio de Agricultura lanza incentivos financieros con el fin de proteger precios del campo. En consonancia con las conmemoraciones rurales del país, la cartera de Agricultura anunció la apertura de un fondo de estabilización de precios destinado exclusivamente a los pequeños productores de cultivos de ciclo corto como hortalizas, tubérculos y legumbres. La medida institucional busca subsidiar parte de los costos de los abonos y facilitar el acceso a líneas de crédito con tasas de interés blandas a través de las redes bancarias estatales.

Comisiones estructuradas de la registraduría avanzan en la revisión del 85% de las actas. El proceso legal del escrutinio nacional avanza de manera organizada y bajo la rigurosa veeduría de los testigos electorales de las diferentes campañas presidenciales. El registrador nacional Hernán Penagos confirmó esta mañana que los funcionarios técnicos ya han completado la verificación física y digital de más del 85% de las actas procedentes de los diferentes municipios y consulados en el extranjero. El dólar amanece estancado en un rango de estabilidad sobre los 3.905 pesos. La Bolsa de Valores de Colombia registró una apertura moderada en las negociaciones de la moneda extranjera en este miércoles. El dólar cotiza con pocas variaciones con respecto a las jornadas anteriores, manteniéndose estable sobre los 3.905 pesos. Los analistas de los principales centros bancarios explicaron que la ausencia de factores imprevistos en el panorama macroeconómico local ha favorecido al equilibrio cambiario.

Reportan normalidad en el flujo vehicular en los corredores logísticos hacia el interior. El Instituto Nacional de Vías sin Vías y la Policía de Tránsito entregaron un parte de tranquilidad sobre el estado de la infraestructura vial que conecta los centros de producción agropecuaria con las principales capitales del país. El informe destaca que el nuevo viaducto construido en el importante corredor vial Al Llano opera con plena capacidad y con un flujo constante de vehículos pesados encargados del transporte de alimentos y combustibles.

0: Concluye la fase de selección de recetas para el Festival Gastronómico de la Costa Norte. La mesa de curaduría cultural de Santa Marta dio por cerrada con total éxito la fase de evaluación y admisión de los portadores de tradición gastronómica que participarán en el certamen regional de este mes. El comité seleccionó un número récord de recetas ancestrales que destacan el uso de materias primas tradicionales del campo y la pesca artesanal colombiana.
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Muy bien, iniciamos con el desarrollo de nuestras noticias departamentales. EPM confirma total normalidad operativa en los sistemas técnicos de Ituango. Empresas Públicas de Medellín emitió hoy un boletín informativo de rutina ratificando la estabilidad y el óptimo funcionamiento de los componentes de generación de energía en la central hidroeléctrica. Los ingenieros encargados del monitoreo en tiempo real explicaron que las estructuras de captación, las turbinas y los sistemas de descarga operan bajo los parámetros técnicos de seguridad vial e hidráulica vigentes. EPM dio un parte de absoluta tranquilidad a la región y al sistema interconectado nacional, asegurando que la generación energética avanza sin contratiempos según los cronogramas programados. El sistema de alerta temprana de Antioquia entregó el diagnóstico ambiental para las próximas horas del departamento. Se prevé un cielo con nubosidad dispersa y vientos de moderada intensidad provenientes de las zonas montañosas de la cordillera central, lo que mantendrá las probabilidades de precipitaciones de gran volumen por debajo del 25% en el norte de Antioquia. Adelantan remoción de sedimentos menores en cunetas de las vías del norte antioqueño. Dando continuidad con el plan de mantenimiento de la malla vial, operarios de la Secretaría de Infraestructura Física de Antioquia avanzan hoy con los trabajos de despeje y limpieza técnica en las carreteras secundarias de la subregión norte. Las cuadrillas se concentran en el retiro de residuos orgánicos, lodo acumulado en las cunetas y melaza y maleza en los costados de las vernas. Colegios rurales coordinan la logística de los talleres de robótica y pensamiento lógico. Las instituciones educativas de carácter público que lideran los proyectos pedagógicos de ciencia complementarias que se dictarán a mitad de año. Los directores de los colegios coordinan hoy la distribución de los kits ecológicos y los materiales didácticos necesarios para que los jóvenes estudiantes rurales sigan perfeccionando los sistemas automatizados de riego agrícola.

Hospitales públicos de Antioquia difunden cronogramas veredales de vacunación. Las gerencias de las empresas sociales del Estado de la Red Pública Departamental publicaron esta mañana las fechas oficiales de desplazamiento de las brigadas de salud extramural para los corregimientos durante las semanas de junio. El enfoque institucional de estas jornadas es la aplicación masiva de dosis contra la influenza en la población infantil.

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1: Muy bien, comenzamos con el desarrollo de las noticias deportivas en el informativo de Briseño Estéreo. Junior le da un recital de fútbol y golea 3-0 a Nacional y acaricia a la estrella. El Junior de Barranquilla pegó fuertísimo en el primer asalto de la gran final de la Liga Betplay, al imponerse con un contundente 3-0 sobre Atlético Nacional en el estadio Romelio Martínez. El conjunto rojiblanco dominó el juego desde principio a fin, abriendo el marcador apenas al minuto 7, gracias a una gran definición de Brian Castrillón. La gran figura de la noche fue el experimentado atacante Luis Fernando Muriel, quien amplió la ventaja al minuto 36 tras conectar un centro preciso en el área y selló la goleada definitiva al minuto 53 desde el punto penal.

0: Di Mayor ratifica la logística para el juego de vuelta del lunes festivo en Medellín. Tras el categórico triunfo de la escuadra barranquillera, la División Mayor de Fútbol Colombiano confirmó que los preparativos para el encuentro definitivo avanzan según los reglamentos vigentes. El partido de vuelta, donde se conocerá oficialmente el campeón del primer semestre 2026, se disputará el próximo lunes festivo 8 de junio a las 5 p.m. La Selección Colombia masculina enfoca sus entrenamientos en el juego aéreo defensivo bajo el estricto control del técnico del seleccionador nacional, Néstor Lorenzo. Los 26 futbolistas convocados de la Selección Colombia masculina de mayores cumplieron una nueva jornada de entrenamientos en su sede deportiva de concentración absoluta. Tras las excelentes sensaciones del triunfo 3-1 ante Costa Rica, el cuerpo técnico enfocó las actividades de este miércoles en dinámicas cerradas de resistencia aeróbica, posicionamiento de marcas en el área y despeje de balones parados en fase defensiva. Ciclistas nacionales afinan su preparación de resistencia en campos de montaña de Europa. La delegación de pedalistas colombianos pertenecientes a las escuadras del circuito ciclístico de élite internacional World Tour avanza de forma satisfactoria en las jornadas de acondicionamiento de alta montaña en territorio europeo. Camila Osorio concluye con éxito la primera fase de adaptación técnica al césped. La tenista cucuteña y raqueta número uno en el escalafón internacional, Camila Osorio, entregó hoy un balance positivo tras finalizar sus primeras jornadas de prácticas técnicas sobre los veloces pistas de calibrar. Las veloces pistas de hierba natural del viejo continente. Osorio y su equipo pedagógico concentraron las rutinas en calibrar la altura de la raqueta y la velocidad de aceleración de los golpes planos de fondo para neutralizar el bote bajo característico de esta exigente superficie.
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0: Muy bien, el día de hoy no tenemos noticias locales en nuestro informativo. Son las 12, es la una en punto, justo cambió el reloj, una en punto de la tarde ya en Briseño Estéreo, y así doy por terminado el informativo del día de hoy, y también me despido. Ustedes saben muy bien que los acompaño desde las 6 de la mañana hasta la 1 de la tarde, pero no se despeguen porque en contados minutos ya llega mi compañera Estrellita a acompañarlos en ese buen programa de A Todo Ritmo. Qué rico, para que disfrutemos de todos los géneros musicales. Yo les doy las gracias a todos y cada uno de ustedes por acompañarme a lo largo de esta mañana. No me dejaron solo en ningún momento y juntos disfrutamos de todos y cada uno de nuestros programas. Gozamos, conversamos un poco también, bueno, de todo disfrutamos, y de eso se trata, y estoy seguro que van a pasar muy bien esta tarde. Les deseo una muy feliz tarde. Y como les digo, estoy seguro de que van a tener esa feliz tarde en compañía de mi compañera Estrellita, porque llegan 2 horas de A Todo Ritmo y luego las 4 horas de El Cantinazo. ¡Ah, María, qué belleza! Les espero una tarde muy, pero muy buena el día de hoy. Siendo la 1:01 de la tarde, yo me despido. Recuerden que los acompañó Davison Muñoz. una feliz tarde y nos vemos el día de mañana con la ayuda de Dios. Chao, chao, que descansen, que estén muy, pero muy, muy bien.
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Es la 1:11 del mediodía, bueno, de la tarde ya, aquí en Briseño Estéreo será todavía mediodía, ¿qué decimos? A la 1 todavía es mediodía, ya se pasó. Por acá hay gente que dice que el mediodía es nada más a las 12 en punto. Un minuto mientras están en las 12 y ya a las 12 y un minuto ya se pasó el mediodía, ya es la tarde. Son las 1:11, como decíamos. Bienvenidos a esa nueva programación que inicia en la tarde aquí en Briseño Estéreo. Les saluda Juliana Chavarría, Estrellita. ¿Cómo están? ¿Cómo atardecen? Por acá dándoles la bienvenida a esa programación de la tarde. Empezamos con lo que es A Todo Ritmo, sí, señoras y señores, A Todo Ritmo de Briseño Estéreo 105.4 FM. Tenemos para esta tarde o para esa programación, como su nombre lo indica, todos los ritmos, ya lo saben, todos los ritmos. Sonó ya un merengazo, por acá de Tropical está sonando la rasca rasca, imagínense. Ave María, esos tropicales viejitos, todo lo que usted quiera escuchar, salsa romántica, bachatas, ¿qué más ponemos por ahí? De pronto algo más alocadito como un rock en español, una champeta bien bailada, todo es posible, todos los géneros se escuchan a esa hora en la radio, que te complace. Los invito cordialmente a que en esta tarde nos activemos con los mensajes de complacencias que se pueden programar al 310-500-5344. Ese es nuestro número de WhatsApp, nuestro número también que recibe llamadas para que usted llame o escriba un mensaje en el WhatsApp y nos programe la música que quiera escuchar en esta

Bueno, y siendo la 1:14 de la tarde, vamos a darle inicio, como se debe, a nuestra programación de nuestra radio Briseño Estéreo. Imagínense, pues, por acá tengo una cancioncita de lo que es la salsa romántica. Esta salsa que le quiero que escuchen un poquito más.

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Ay, Dios mío, imagínense ustedes cómo está ese hombre de despechado. Ay, María, por Dios. Y les cuento que esa canción es una inspiración real, ¿sabían? Esa canción nació de una muy dolorosa experiencia personal que tuvo el artista ese queridísimo cantautor cubano que se llama Freddy Gamboa Pérez. Él es artísticamente, como se dice, artísticamente conocido como Fresto. Es un cubano cantautor, ¿cierto? Autor y cantante de esos éxitos musicales en salsa, al menos esa que es una reconocida salsa. Oye, María, y esa canción que nació de su dolor fue un rotundo éxito, oye, María, un rotundo éxito cuando él la sacó. Y bueno, como les decía, esta es una canción que nació de una dolorosa experiencia personal que tuvo el artista tras vivir una relación sentimental que fue muy tormentosa y muy conflictiva también. Además que fue él es cubano, pero no vivía en Cuba, sino en Ecuador. Imagínense, pues, ¿cómo se pueden ustedes imaginar que una cubana, perdón, ahí me falló el cálculo, que una ecuatoriana, porque es lo que les estoy contando, que él es cubano, pero estaba en Ecuador, que una ecuatoriana le pudo hacer ese dolor de daño al queridísimo Fresto? Imagínense, bueno. Fresno mismo fue quien relató que compuso esa canción un día que sintió mucha rabia porque veía que su expareja, ¿cierto? Ya pues la veía como reflejada en todas partes. Entonces, él decidió canalizar todo ese despecho que sentía directamente en escribir una canción, ¿cierto? Dejando esa letra que nació, primero fue, claro, un borrador, o sea, él escribió sus sentimientos, ese me hace daño verte, quiero que te muera. Ay, Dios mío, ese hombre estaba pero berraco. Como se ve ahí como ustedes lo pueden ver. Ese tema retrata completamente de forma muy triste, muy desgarradora, esa obsesión amorosa junto a la enorme frustración de no poder superar a esta persona. Hay cosas muy dolorosas en esta canción. También él hace algunas metáforas sobre lo que es describir como el deseo de desaparecer, ¿cierto? Dejar de sufrir. Eso muestra, pues, de forma muy dramática, claro. Y claro, lírica por la canción. Esas figuras externas como el impacto de un meteorito, un rayo. Él dice que quisiera que me caiga un rayo o un meteorito y desaparecer. Y si tú vienes, seguro que me pongo raro porque sigo enamorado de tus ojos color café. O sea, metáforas bastante fuertes. Imagínense qué tan desgarrador se siente que él prefiere que lo parta un rayo, que le caiga un meteorito para allá, desaparecer completamente y no sentir ese desgarrador sentimiento que es el despecho y la desilusión. ¡Ay, Dios mío! Voy a dejarlos escuchar esa canción. Se llama Me Hace Daño Verte, de Fresto. En la 105.4 FM se escucha a esa hora, 1:18, la radio que te complace. A todo ritmo de Briseño Estéreo.

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0: Estoy cansado del lleva y trae. Ay, aquí sí hay amor, pero amor para ti ya no hay. ¡Yepa! Es la 1:32 minutos de la tarde en Briseño, en serio. Sonamos la buena música variada, todo ritmo, sonó una llanera, sonó una bachata. Hermanita, él no te quiere, quiere, tiene como 20 mujeres, que no lo ves. Ay, no, no, no. ¿Sí ven? ¿Sí ven? Hombre, por Dios. Aquí tenemos activos con la mejor música. Yo les pongo la que yo me acuerdo que me suena bien bueno. Por ahí me acuerdo de una. Bueno, primero viene. Ah, espérense, que tengo por aquí un mensaje. Viene esa canción de Carin León. Por ahí viene un poblatino de Juanes. Ese poblatino lo voy a poner por acá por un ladito. Porque, oiga, a mí sí que me encanta este tema, hombre. Es un tema de Juanes que se llama Yerbatero. Pero es que habla más bueno, oiga. Para ese mar de amor que te estremece, no te mereces sufrir si su marido le dejó. Oh.
1: Tengo toda clase
0: de brebajes y plantas medicinales, las he traído desde muy lejanos hasta aquí. Oiga, y dice él: soy yerbatero, vine a curar su mal de amor y soy el que cuida. Al que quita los dolores. Los ani. Oiga, dígame de qué sufre usted, que yo le tengo un brebaje que le devuelve el tono y lo pone bien, bien. Oye, qué excelente temazo, hombre. Toca, provoca dejarlo sonar, ¿cierto? Ya viene enseguida, porque primero estaba sonando Carin León junto a Maluma en esa canción de Según quién, según quién. Dile al que te está informando, que te está mal informando, que te informe bien. Ay, güey, madre. Por acá tengo un saludo de la vecina, buenas.
2: Sellita, sellita, mi buena amiga, ¿cómo estás?
0: Excelente, gracias a Dios.
2: Sellita, sellita, yo quiero escucharme un tema.
0: ¿Qué cual
2: Aguardiente
0: quiere?
2: para el chofer.
0: ¡Huepa!
2: Sellita, aguardiente para el chofer.
0: Hombre, vecina, ¿cómo así? Me encanta, claro que sí. Le voy a poner bien movidito el de. Ah, bueno, a mí me gusta el de las pica pica, vecina. No me gusta el de las pica pica, que es como un tropical bien chévere. Ese me gusta. Le vamos a poner, pues, para que no sea pues el parrandero parrandero. Pero si usted quiere el parrandero, yo se lo sueno. Dígame a ver si le pongo el de las pica pica o el normal, el de Los Alegres Cordillera o el de Joaquín Bedoya, que es el que escuchamos en las parranderas de diciembre. Ay, qué belleza, hombre, con todo gusto. Por ahí les cuento entonces. Ah, ¿sabe qué, vecina? También le tengo otra complacencia para usted, de parte mía para usted, saluda. Esa que dice: María se fue, María se fue, María se fue y María se fue. Esa.
2: Las pica pica.
0: Eso, así me gusta, bien, me gusta decir, me gusta cuando se complementa conmigo, así es que me gusta a mí, muy bien. Bueno, y por ahí, aparte de esa, viene ¿una qué? Una salsa, bien rica con arroz, una salsita de Willy Colón, claro, por ahí esa que dice: en la sala de un hospital, a las 9:43 nació Simón. Simón, Simón, no, esa. El gran balón de Willy Colón, el gran varón, varón, balón, dice que balón, ¿ah? Una vez ya le dije el gran balón, bendito. Así, se viene buena música, hombre, yo creo, súbale a la radio, que esta es mi canción. Ponte el bajo que va subiendo, trae el alcohol que quite el dolor, que vamos a juntar la luna y el sol. Ve, vamos a poner esa también. Súbala a la radio, sube la radio, hombre, qué temazo. Vamos a ponerle esa también para que suene por ahí, despuesito, que eso suene lo mejor de los mejores ritmos que se escuchan aquí en Briseño Estéreo. A esa hora, 1 de la tarde, pasas la tarde a todo ritmo. Suena Según quién, de Maluma y Carin León, en la radio que te complace, 105.4 FM, Briseño Estéreo.
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0: Gago, ¿eh, María?
1: ¿Qué se fue?
2: María, María.
0: Borrachito, ¿eh, María?
2: María.
0: Pendigo, ¿eh, María?
2: No me jodas.
0: María. Clinton, ¿eh, María?
1: Paso.

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2: ¡Joya, por Dios! ¡Tráeme el alcohol! Son las 2:05 de la tarde en Briseño Estéreo.

0: sol y súbame a la radio, señoras y señores. Buenas tardes, son las 2:06 de la tarde. En la radio que te complace a esa hora se escucha a todo ritmo de Briseño Estéreo 105.4 FM. Bienvenidas y bienvenidos todos. Seguimos todavía. No empezamos ni paramos todavía. Tenemos una hora más de A Todo Ritmo. Ahí está dispuesta la línea 310-500-5344 para que usted a través de esta línea de WhatsApp y esta línea de llamadas programe la música que quiera escuchar de todos los ritmos posibles. Ha sonado, hombre, ha sonado de todo, ha sonado merengue tropical, ha sonado llanera también, ha sonado la bachata, sonaron esas canciones buenas de pop latino de Juanes, sonó por ahí, acabo de pasar también de Amárrame, pararán, pam, pam, pararán, pam, pam. Oiga, qué tema está también esa. Y ha sonado la salsa clásica, ha sonado de todo un poco. Ahorita ya mismo viene una canción que le gusta mucho a mi amigo Davison. Bueno, a él le gusta mucho lo que es todos el rock en español. Y yo sé que le gusta mucho Mago de Oz, que es uno de los más reconocidos, las bandas más reconocidas de rock en español. Y hay una muy bonita que se llama Molinos de Viento. También viene enseguida después de que Enrique Iglesias y nos cante el Súbele a la Radio. Viene reggaetón y viene más y más de la radio que te complace. Por acá entonces también la invitación para que ustedes se conecten a través de nuestra emisora www.briseñoestereo.com, a través de nuestra página web, quise decir, la página web de nuestra emisora www.briseñoestereo.com. Quienes nos está escuchando a esa hora por la web, saludos cordiales de su locutora Estrellita. Nos vamos con la buena música de todo, de rock, de rock, de pop en español, como esa de Súbele a la Radio, que esa es mi canción. Hombre, súbale a la radio para que disfrute de todos los ritmos que usted quiera escuchar. A esa hora, en Briseño Estéreo 105.4 FM, pasad la tarde a todo ritmo en Briseño Estéreo.
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2:23 minutos de la tarde en Briseño Estéreo, vea, pero qué belleza, qué son, ha sonado lo mejor de lo mejor en A Todo Ritmo, buena música variada, suena de todito, ¿sí o qué? Y invitados ahí al 310-553-44 para que programen la música que quieran escuchar ya variada de en esa media hora que nos falta, hombre, media hora que tenemos, disfrútenlo con las canciones que ustedes quieran, sino aquí también se le pone todo lo que más les gusta escuchar a esa hora en A Todo Ritmo de Briseño Estéreo. Por acá viene las chicas del clan con esta canción que se llama Las Pequeñas Cosas, un merengazo que suena y viene más de la radio que te complace en Briseño Estéreo 105.4 FM.

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3: Y son las 2:20, perdón, iba a decir el número al revés, 2:52 minutos de la tarde en Briseño Estéreo. Tenemos ya la última complacencia para despedir este programa de A Todo Ritmo. Tengo por acá un mensaje de voz, pero espérense que creo que quizás puede ser un mensaje para pedir... las canciones de ahorita El Cantinazo, que ya vienen contados minutos. Entonces despedimos esa programación con un reggaetoncito, y bueno, yo lo voy a cambiar porque hay cositas, bueno, hay algunos reggaetones que me gustan más, y más que eso me gusta Yeltsin, que suena por acá con esa canción Se Fue, de Yeltsin, para despedir A Todo Ritmo de la 105.4 FM Briseño Estéreo, lo más variado de la radio que te complace, Briseño Estéreo.

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2: Bueno, buenas tardes para todos oyentes de Briseño Estéreo. Son las 3:15 minutos de la tarde, 3:15 minutos. Bienvenidos a esta su programación favorita, lo que es El Cantinazo de Briseño Estéreo para hoy miércoles. Recordarles que hoy miércoles, como todos los miércoles, tendremos una pausa a las 5 de la tarde con nuestra programación, ya que tenemos el programa de la... sobre la mesa. Este día tendremos un importante, como todos los miércoles, un importante tema. Jugando te conectamos como cuida, te contamos, perdón, cómo cuidamos el medio ambiente. Pues sí, viene la feria ambiental de Hidroituango. Sobre eso se va a tratar el programa de Sobre la Mesa para hoy miércoles 3 de junio a las 5 de la tarde. Oiga, jugando te contamos cómo cuidamos el medio ambiente. ¿Quién se iba a imaginar eso? Ah, vea, eso lo hace Hidroeléctrico Ituango, lo hace la red de Red Norte y su programación en Aloe PM. En EPM Radio, quise decir. Por acá, dándole inicio a esa programación de vallenatos y populares en El Cantinazo, les damos la bienvenida a todos y todas. Bienvenidos, bienvenidas. Estamos en Briseño Estéreo 105.4 FM y tenemos ya por acá una complacencia. Vámonos con un audio que tenemos de la vecina de Santa Ana.
3: Amiga mía,
2: ¿qué más?
3: Amiga mía,
2: ¿qué más?
3: Eres la mejor a ratos.
2: Sí, a ratos. Ay, vecina, me ofende. ¿Cómo que a ratos?
3: Pero solo quiero escucharme dos temitas.
2: ¿Cuáles serían, pues? ¿Cuáles
3: el
2: serían?
3: Mión.
2: El mión.
3: Y los hombres acabaron ya.
2: Ay, ya. Dios mío. Se acabaron ya. Oiga, ¿cómo así que el mión, vecina? El mión le entendí yo. ¿Qué canción es esa, por Dios? Un parrandero. Eso debe ser un parrandero, me parece a mí. O es una ranchera. Oiga, tengo una ranchera por acá, vecina, mire. Yo, me dejó pues embalada con esa canción. Póngame atención. Dice el mión de los parranderos de América. ¡Uy! Si podemos poner ese camino. O tengo un corrido que se llama El Corrido del Mión. Esa se la puedo poner, listo. Ese sí se la puedo poner porque es, como escuchan, un corrido, ¿cierto? Entonces se complementa con el polo, que es el popular. Pero el otro es parranderito, entonces ahí sí ya me desvío muchísimo del popular al parrandero, sí me desvío bastante. Pero ese sí se lo pongo. Dígame a ver si era ese el que usted me decía. Porque si no, ahí sí quedo yo perdida con lo que es. Oiga, y ese que usted programó, se acabaron ya. Oiga, qué temazo, bebecina, qué vallenatazo, como así como mero folclor. Qué temazo, hombre. Ya se la ponemos, vecina, claro que sí, hombre, y con todo gusto. ¿Qué me dice la vecina?
3: Sí, ese es. ¿Qué caso da ese?
2: Ese es, bueno, gracias a Dios, pues yo estaba preocupada. Yo, ¿quién será ese mión, por Dios? Se llama así, se llama El Corrido del Mión, de Luis y Julián. Ahí lo tenemos. Por acá, mensaje de la otra vecina, vea, la vecina de La Camelia. Hola, estrellita, buenas tardes, espero que estés bien, para que me hagas el favor de regalarme las siguientes canciones. No es lo mismo, El Relicario y El Vallenato, Por Amor, de Luis Mateus. Gracias, que tengas un excelente una feliz tarde. Amparo de La Camelia. Hombre, Amparito, claro, con todo gusto, claro que sí. Y nos vamos con el vallenato que estábamos sonando antes, porque nos sonaron populares vallenatos y una gran cantidad de buena música. Aquí en Briseño Estéreo iniciamos esta hermosa programación. Sírvalo, pues, con El Cantinazo de Briseño Estéreo.
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1: Ah, ok. Bueno, dice.

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0: Son las 3 y 40 minutos de la tarde en Briseño Estéreo, la radio que te complace. Por acá tenemos la gran programación popular y vallenata de lo que es el cantinazo. Sí, señoras y señores, el cantinazo de Briseño Estéreo se escucha a esa hora. Y por acá vámonos a seguir con sus complacencias. Tengo muchos mensajes, así me gusta. Y si están activos, así es que me gusta verlos por ese WhatsApp bien activos. También con las llamadas. Por aquí, ¿quién será? Un señor muy aseñorado que me está llamando. Buenas tardes.
1: Sí, es un señor muy aseñorado.
0: con sombrero y con sombrero y corbata. ¿Cómo está? Muy bien, gracias a mi Dios, excelentemente.
1: Me alegro mucho.
0: Gracias. ¿Tú cómo estás? ¿Cómo has estado? ¿Cómo te has sentido?
1: Bien, bien, gracias a mi Dios. Con mucho calor, pero ahí voy.
0: Con calor, no, pero estamos muy bien, gracias a Dios. Hoy, sí, antes, hoy no hizo tanto calor, hoy estuvo fresco, no salió el sol.
1: Sí, uno se va yendo ahí, se va bañando de vez en cuando.
0: Ah, sí. Tocó, claro, no hay problema. Muy bien, cuéntame, mi queridísimo Reinaldo, ¿qué quieres escuchar?
1: Yo quiero escuchar, me coloca, mañana me voy.
0: Mañana me voy de aquí, yo aquí estoy muy aburrido. Oigan, claro que sí. Y el vallenato, Amar es una pena. Ah, no, ese también es un popular.
1: Y escucho a Briseño Estéreo, la mejor, que me comprar estrellita.
0: Con todo gusto te complazco, mi Reinaldo. Claro que sí, un abrazo fuerte, fuerte. Le faltaron los populares. Don Reinaldo, le faltaron los vallenatos. Oye, ¿los vallenatos cuáles?
1: ¿El vallenato?
0: Sí, ¿cuál?
1: Póngame Ojito Dormilón.
0: Ojito Dormilón, listo.
1: Sí.
0: Bueno, chao, chao, que estés muy bien.
1: Bueno, chao, pues, chao.
0: Bueno,
1: chao.
0: Feliz día.
1: Gracias.
0: Se hizo el día. Bueno, ahí bueno, ya tenemos ahí unas complacencias de don Reinaldo, vámonos con esas. Y también con el que tenía en el WhatsApp, que me dice, buenas tardes, me regala los temitas, No Pude Olvidarte, y el popular, Mi Más Grande Locura, de Luisito Muñoz. Gracias y feliz tarde. Con todo gusto, hombre, claro que sí. Como don Reinaldo ya nos pidió dos populares, entonces ahí le voy a añadir a ese popular de él, mi canción, la canción que a mí tanto me gusta, ese vallenato de milagros. Milagros, tú eres mi razón y me palpita el corazón cuando yo te encuentro. ¿Cómo es? Cuando yo me encuentro a tu lado. Ya sabes, me olvidó, ¿sí? No? Esa canción me gusta mucho para ahí añadirle el vallenato que le faltó a don Reinaldo. ¿Listo? Ay, no, espérense, que por acá tengo... No voy a poner esa. Tengo un oyente que está conectado conmigo en el TikTok y me dice... Ponme Para Entregarte el Alma, de Nelson Velázquez. Yo se lo pongo, claro que sí. Esa mejor la vamos a poner esa mejor en vez de... en vez del de milagros, para complacer el oyente, que me va a complacer a mí misma. Lo mejor es complacerlos a ustedes, ¿cierto? Yo les pongo eso, Para Entregarte el Alma. Y nos vamos con el vallenato que suena de fondo de la complacencia de Doña Amparito. Por Amor, de Luis Mateo. Suena un popular y un vallenato en el cantinazo de Briseño Estéreo.
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1: Ya son las 4 y 6 minutos de la tarde en Briseño Estéreo. Tenemos la buena música popular y vallenata que se escucha a esa hora en la radio que te complace. Por acá vamos a continuar con las programaciones, lo que es sus complacencias. Tenemos el mensaje de voz desde Santa Rosa de Osos. Buenas.
2: Estrellita, buenas tardes, ¿cómo estás?
1: Muy bien, ¿y tú?
2: Acá de Santa Rosa de Osos.
1: Claro.
2: Regálame dos cancioncitas, por favor.
1: ¿Cuáles serían?
2: Los amantes de Gali Galeano.
1: Los amantes.
2: Y todo se acaba del binomio de oro. Muchísimas gracias. Un saludito para don Reynel y para don Carlos, en San Roque. Muchas gracias.
1: ¡Listo! Hombre, César, con todo gusto, qué rico escucharte, por acá. Ahí está tu saludo para don Carlos en San Roque y para don Reynel allí en Campo Alegre, iba a decir campamento, ¿cómo la ven? En Campo Alegre. Oigan, ¿cómo les parece que ese tema, todo se acaba, todo se olvida, el amor no se acaba, ni se lleva en el alma? Tengo una historia con ese tema, pero bueno, será para después. Vamos a seguir con las complacencias, listo. Por acá, mira, ni mandado a hacer, por aquí en el TikTok justamente me dice, póngase un tema, ahí ponga esa de Gali Galeano, y justo me pide César una de Gali Galeano, ahí se la vamos a poner. Por acá me entra una llamada. Hola, muy buenas tardes. Buenos días. Hola, hola.
3: Hola, Estrellita, ¿cómo estás?
1: Hola, muy bien, ¿con quién tengo el gusto? Estoy muy pálida. Hola. No le carga bien la llamada. Hola, hola. Se le fue el wifi. Mándame un audio, vale. Mándame un audio por el WhatsApp. Ahí se hace corto. Mándame un audio por el WhatsApp, pues que el audio queda ahí guardadito, pero la llamada sí le quedó corte acá. Bueno, por acá tengo a alguien. ¿Quién es que me mandó tantos audios? Por Dios, Ave María. Espérense a ver, ¿qué es eso? ¿Qué es eso? Vamos a ver. ¿Quién serán? Unos niños, pero pase hermosos. Escuchen, pues.
4: Hola, Estrellita.
1: Hola, hermosa.
4: Ese es mi papá, ni me pones.
1: ¿Cuál?
4: El indomable de Nanda Diego.
1: ¡Qué hermosura!
4: Gracias, muñeca.
1: ¡Ay, muñeca yo! ¡No! ¡Muñeca tú! Con todo gusto, el indomable de Nanda Diego, le faltó el vallenato. ¿Qué vallenato te pongo, precioso? Vea por acá. Oiga, la gente es chismosita. Le digo, tengo una historia y me dice, cuéntanos esa historia, que nos causa curiosidad. Si otra persona o dos o tres me dicen, a ver si quieren escuchar el chisme, les cuento lo que es la historia. Es una bobadita, ¿no? Pero esa canción me recuerda. El amor no se acaba y se lleva en el alma. No, qué belleza, hombre. Me va a poner a llorar. A ver el ron. Mentiras. ¿Qué tal? Bueno, por acá vamos a seguir con las complacencias. Aparte de esa canción, bueno, tengo más mensajitos y invitados todos a escuchar Briseño Estéreo y programar, sobre todo, sintonizar Briseño Estéreo, pues, que nos cuenten. Desde donde nos escuchan, que nos den su reporte de sintonía y programen las canciones que quieran escuchar. Yo en el momento estoy en el live en el TikTok, por ahí estaban unas personitas conectadas conmigo, charlando, conociendo cositas nuevas y también con las canciones, que ahí mismo quieren ellos que cuenten las canciones, que les cuentan canciones. Tengo gente escuchándome desde Dabeiba, Antioquia. En Dabeiba nació Loquillo, qué belleza. A mí Loquillo me parece un ídolo, ese hombre súper talentoso, todo lo hace bien, Dios mío, tiene un montón de títulos, es lo que es comediante, que es su primera carrera, comediantes, cantantes, trovadores, también sabe trovar, pues es improvisador, freestyler, artista, no, el artista más completo de todos, él mata cucarachas y hay que bailar, eso, eso es terrible, eso es excelente, me gusta, por eso me gustaría ir a conocer a Beiba en Antioquia, nada más por eso. Bueno, continuamos, son las 4 y 11 minutos de la tarde aquí en Briseño Estéreo, vámonos vámonos con, espérense, hagamos una pausa porque tengo por acá un mensaje más de complacencia. A ver, hola, buenas, buenas.
0: Buenas tardes.
1: Otra vez, pues, cuéntamelo todo. ¿Cómo estás?
0: ¿Cómo estás?
1: Bien, bien, bien, bien. ¿Y
0: para
1: tú
0: que
1: cómo
0: me
1: haga vamos?
0: El favor y me coloque el disquito, ¿cómo le dijera yo?
1: ¿Cuál es?
0: Tres Caminos.
1: Ajá.
0: Y este, ¿cuál es el otro? El Cóndor Herido.
1: Y el Cóndor Herido. Hombre, qué temazos. ¿Le suenan en un ratico, listo?
0: Sí.
1: Hola, hola. Bueno, bueno. Ya se le cortó. Pero sí le escuché, don Reinaldo, listo. Sí le escuché los temas. Dale que sí se los pongo. Bueno, vamos con los temas de César, ¿cierto? Vamos con los temas del niño. Por acá en el TikTok me dicen, póngame La Decepción de Arbel Calle y Luis Fernando. Bueno, es un popular nuevo, oye, un popular nuevo que no conocemos y que lo podemos escuchar aquí en la emisora. Si les gusta, para que lo sigan programando, pero ahorita se los pongo. Por ahí tenía en el TikTok también otro oyente que me había pedido Cuando Muera de Francisco Gómez y Es Tan Difícil del Binomio de Oro. Unos temazos que me pidieron. Me voy con música, Manoas, charchanta, chacha, chachara, characha. Vámonos con Los Amantes de Gali Galeano. Va a sonar a esa hora en lo que es un popular y un vallenato que suenan en el cantinazo de Briseño Estéreo.

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1: Bueno, bueno, son las 4:38 minutos de la tarde en Briseño Estéreo, 4:38 minutos. Bueno, qué pena con un oyente por acá, que se me habían olvidado sus canciones, ya le van a sonar, ¡ay, qué vergüenza! Claro, después yo leí el mensaje, antes o después del mensaje de, ¿cómo se llama? De César, y bueno, ahí me llamó don Reinaldo y ya se me pasaron los mensajes. ¡Qué pena! Qué pena con todos los oyentes, no voy a recibir llamadas en ese momento porque, bueno, faltan 20 minutos y en esos 20 minutos, faltan 20 minutos antes de las 5 de la tarde. A las 5 de la tarde, hoy miércoles, tenemos el programa de Sobre la Mesa. ¿Lo recuerdan? Como todos los miércoles, el programa de Sobre la Mesa es hoy a las 5 de la tarde. Hoy se va a tratar un tema bonito. Miren, jugando les contamos cómo cuidamos el medio ambiente. El cómo se viene la Feria Ambiental de Hidroituango. Y vamos a hablar un tema que ustedes lo van a escuchar durante el programa. Ojo pues, oyentes de Briseño Estéreo. Les van a preguntar, ¿cuál es el juego de la infancia que más recuerdas? ¿Cuál es el juego que más te gustaba jugar cuando estabas niño? Quiero que estén activos ahí con Sintonía Norte y el número que les dan ellos en el programa para que participen y dicen desde Briseño Estéreo escuchando el programa de Sobre la Mesa y participen con esa pregunta. Listo, para que lo sepan. No se preocupen que yo ahorita después del programa a las 6 de la tarde les cuento la historia del vallenato, ¿no? Eso es una bobadita, se las cuento después de eso. Listo. Por acá vamos a tener entonces, vea, tengo atrás las canciones de don Reinaldo, que me llamó y me las pidió. Tengo atrasados por aquí más mensajes. Tengo más mensajes por acá atrasados. Apenas llegando los mensajes de voz, todo. Pero como tengo canciones sin sonar, entonces pues todavía no los voy a leer. ¿Listo? Todavía no los voy a leer. Aparte de eso, como les digo, que están en el TikTok, ¿cierto? Ahí conectados. Tengo un artista que se llama Freddy Saldarriaga y otro artista que se llama Arbey Calle. Los dos tienen un programa, los dos tienen unas canciones nuevas para estrenar que las vamos a sonar también en el cantinazo. Imagínense pues que aparte de eso... y del programa ahorita les sigo sonando la invitación. Ahorita tenemos una invitación muy importante, bueno, muy, muy buena desde Confenalco, y es que ya volvieron los diplomados sin costo para los afiliados de la categoría A o B de Confenalco Antioquia. En el momento tenemos un diplomado en belleza. Ese diplomado va dirigido a las personas que deseen aprender y aplicar los conceptos básicos de lo que es manicure, pedicure, maquillaje, trenzas y peinados. Ese diplomado tiene una duración de 80 horas en modalidad presencial. Se va a dictar en el Parque de Neurona en Santa Rosa de Osos. Inicia el próximo 6 de junio de este presente año. Listo, inscríbanse ahora y transformen sus carreras profesionales. Para eso, ustedes deben comunicarse con su afiliación de Confenalco y pedir más información. Listo, siendo ya las 4:42 minutos de la tarde, en esos casi 15 minutos que tenemos les vamos a sonar las canciones que nos faltan por sonar. Y recuerden, a las 5 en punto de la tarde escuchamos el programa de Sobre la Mesa, hoy miércoles en EPM Radio. Por acá escuchamos la canción Mi Más Grande Locura. Mi Más Grande Locura de Luisito Muñoz y el vallenato No Pude Olvidarte. Entre esos después suenan los populares nuevos que tenemos, que ya luego se los voy a mencionar para que sepan cómo se llaman y todo eso. Entonces después del programa, ahí los ponemos. Después de eso entonces suenan las canciones de don Reinaldo para que ya terminemos a par, si alcanzamos a escuchar, antes del programa. Mi Más Grande Locura de Luisito Muñoz, No Pude Olvidarte del Binomio de Oro. Eso es un popular y un vallenato en el cantinazo de Briseño Estéreo.

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0: Lo comparan con un monje, pero es un pez que forma parte de la biodiversidad del río Cauca.
1: El bagre es un pez gato disfrazado de monje, vestido con una sotana de rayas, ceñidas a su cuerpo largo y fornido de hasta más de metro y medio, con espíritu de murciélago, que lo saca de las tinieblas solamente cuando el sol se pone.

¿Qué tal, amigos oyentes? Buenas tardes. Gracias por cumplir esta cita con nosotros. Gracias por estar al otro lado de la radio o del celular o del computador, escuchando esta señal que llega a través de las emisoras que están ubicadas en este cañón medio del río Cauca, en el norte, en el occidente, y bueno, personas también que se conectan a través de la señal en vivo de www.redenorte.org, señal en vivo. Qué bueno que estén con nosotros y que compartan este nuevo tema de conversación para hoy miércoles 3 de junio. Estamos empezando este sexto mes del año, va rápido el tiempo, pero junio es un mes que me encanta particularmente. Parece que es un mes muy, muy especial. Después les cuento por qué. Pero también es especial porque seguimos con ustedes conversando cada 8 días, los miércoles y los sábados, en la estrategia de EPM Radio. Wilder Restrepo, Andrés Felipe Zuluaga, María Noemí Ríos y el equipo de corresponsales y controles.

0: De audio de las emisoras, les queremos dar la bienvenida a este programa. Andrés, ¿usted cómo está esta tarde de miércoles?
1: Muy bien, María, qué bueno saludarte, saludar a todo el equipo de trabajo, a todas las personas que se conectan a través de las emisoras. Qué bueno estar con ustedes una vez más en el desarrollo de este programa Sobre la Mesa, llegar a estos rinconcitos allí donde usted se conecta con nosotros a través, como lo decíamos, de los diales o a través de la señal digital. Ayer conmemorábamos un día muy especial, Día del Campesino, así que un saludo muy especial a esos campesinos, a esas personas desde el campo que nos escuchan, que se conectan con nosotros. Pero también recuerdo que el campo, cuando yo era muy pequeño, me gustaba ir mucho al campo porque el campo lo pone a uno a aumentar la creatividad. Y era allí donde uno descubría o empezaba a jugar de diversas formas. Y hoy vamos a hablar sobre el juego, vamos a recordar un poco esos juegos de infancia. Es más, esos juegos de infancia que ustedes tenían. ¿Ustedes se acuerdan o cuál era el que más le gustaba jugar a usted de chiquita, Mari?
0: Tantos, pero voy a hablar uno que no es tan famoso, el mataculín.
1: Sí, mataculín.
0: ¿Usted no jugó mataculín?
2: ¿Cuál es el otro? Es el mismo sub y baja.
0: El sub y baja, que...
2: Pero también le llamábamos mataculín. ¿Sí?
0: Pero nosotros, chiquitos, pues hacíamos un mataculín artesanal.
1: Sí.
0: Ahora en los parques infantiles hay muchos mataculines pues hechos, pues o así lo decían, lo llamábamos nosotros, además que es un nombre muy particular.
1: Sí.
0: Mataculín.
1: Sí.
0: Era una tabla, un ladrillo o dos en la, y una tabla, un chiquito se sentaba al otro lado, el otro chiquito al otro lado, entonces sube y baja. El asunto era cuando uno jugaba con una persona que era más grande que uno.
1: Claro.
2: Ahí arriba lo dejaba.
1: Te dejaba arriba. Sí.
0: Y uno no era capaz, uno no era capaz de subirlo.
1: Wilder, ¿cómo estás? Bienvenido a Sobre la Mesa. ¿Y usted cuál es el juego que más recuerda de su infancia?
2: Andrés, buenas tardes. Un saludo para todos los oyentes. El que más recuerdo es el arrancayuca. Si arranca yuca, no sé cuál es la arranca yuca.
1: No, tampoco.
2: Bueno, la arranca yuca, o no sé cómo le llevan en otro lado, pero la arranca yuca es cuando todo uno se aferra a un árbol, el otro se aferra a la primera persona y así se van yendo todos aferrados el uno al otro. Y al final, el último tiene que empezar a arrancar arrancar las personas, pues los que estamos jugando ahí. Ese es el arranca yuca, que era bien particular porque cuando se soltaba el primero que estaba aferrado al árbol, todo el mundo iba a tierra.
0: ¿Dónde fue su infancia?
2: En Ciudad Bolívar, muchas gracias.
0: No sabía ese juego.
2: Sí, les arranca yuca. No les faltó calle, por favor.
1: Sí, yo creo que
2: yo creo que yo fui muy gamín, definitivamente.
1: Creo que el mío es más conocido, a mí me encantaba jugar ponchado, entonces todo el mundo lo conoce. Pero hay que decir que jugar nos distrae, nos divierte y nos permite compartir, obviamente, con otras personas, pero los juegos también pueden enseñarnos cosas importantes.
0: Así es, aprender jugando es una de las formas más efectivas de comprender cualquier tema. Cuando nos divertimos es más fácil recordar los mensajes y ponerlos en práctica.
2: Y lo mejor es que ese aprendizaje puede convertirse en acciones muy especiales. Un juego, por ejemplo, puede inspirarnos a cuidar el agua, proteger la naturaleza o cambiar pequeños hábitos en nuestro día a día.
1: Por eso y más los invitamos entonces a que se queden con nosotros para que hablemos de juegos y mucho más. Bienvenidos aquí con Comienza Sobre la Mesa.

0: ¿Cuánto no?
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5: Bueno, como les estábamos contando, hoy vamos a hablar de juegos, pero no de cualquier juego, sino de esos que además de divertirnos, nos ayudan a aprender y a cuidar lo que tenemos a nuestro alrededor.
6: Así es, cuando uno aprende jugando, las cosas se entienden mejor. Y eso es precisamente lo que busca EPM con la Semana Ambiental de Hidroituango para el 2026. La energía que mueve el cuidado del medio ambiente.
5: Así es, Andrés, pues este año la Semana Ambiental recibe precisamente el nombre de Feria Ambiental Hidroituango y va a comenzar a llegar a las escuelas, a lugares donde van a estar invitados los niños y las niñas del área de influencia de Hidroituango con actividades, retos y juegos para que niños y niñas conozcan cómo se protege la biodiversidad de nuestra región.
6: Así que ojo, porque muy pronto esta feria estará recorriendo los municipios, una oportunidad para aprender, para compartir y descubrir que cuidar el medio ambiente también puede ser una experiencia divertida.
5: Cada mes de junio, desde que comenzó la construcción de Hidroituango, se ha hecho la Semana Ambiental, que se hace un poquito después o a veces durante la primera semana de junio para conmemorar el Día del Medio Ambiente, que es este 5 de junio. Se conmemora esta fecha importante. En ese marco, en el marco de esa celebración, EPM realiza una serie de actividades en todos los municipios. Este año, Feria Ambiental Hidroituango, y pues queremos hoy contarles en este programa qué van a poder disfrutar ustedes, a quiénes se van a invitar, dónde van a estar, qué días, a qué horas, en qué municipios. Y bueno, para conversar de este tema, saludamos de nuevo a Álvaro Cuervo Almeciga, él es profesional de Hidro. Álvaro estuvo con nosotros precisamente hace 8 días, hablando de otra campaña bien, bien interesante que está circulando, pero hoy viene a hablarnos de un tema que tiene que ver directamente y que está hecho, pensado para los habitantes del área de interés de Hidroituango. Álvaro, buenas tardes, ¿cómo estás? Bienvenido.
7: Buenas tardes, María, a Wilder, a Andrés, a todo el equipo que les está ayudando allá y obviamente a todos los vecinos de Hidroituango que nos escuchan hoy.
5: Bueno, ya que hoy estamos hablando de juegos, de esos que nos ayudan a aprender y que nos traen tantos recuerdos, queremos invitar a nuestros oyentes para que se unan a esta conversación. ¿Cuál es el juego de infancia que usted más recuerda? Cuéntenos al 320-532-1126. Queremos invitarlos para que nos cuenten, nos envíen su mensaje de texto o su mensaje de voz. Recuérdenos cuáles eran esos juegos que llenaban de alegría las calles, los patios y las escuelas de sus barrios. Y esa pregunta la empezamos formulando precisamente a nuestro invitado, Álvaro. Juegos de infancia.
7: Ve, a mí había un juego que me gustaba mucho, que es el típico escondidijo. Yo era feliz escondiéndome y que me buscaran. Ese era uno de mis favoritos. Pero ustedes que están hablando como de juegos como para aprender, me gustaba mucho, ¿saben cuál? Jugar Stop.
5: Ah,
7: ¿se acuerdan
5: sí,
7: ese?
5: Sí,
7: ese
5: sí,
7: era
5: sí,
7: un poquito más tranquilito porque era uno sentado escribiendo y tal, pero era también muy competitivo y muy chévere y lo exigía a uno también como a nivel intelectual.
5: Sí, ahora que lo mencionas, era uno de los juegos que yo más ponía en práctica con mis hermanas cuando se nos iba la luz.
7: No me hables de apagón.
0: Una ciudad le ponían a uno, una ciudad por la letra B. Y decía, bueno, Valledupar. No, eso no, stop.
5: Stop, no.
0: Perdió.
5: Muy bien, sí, cositas que uno aprendía, bueno. Pero además mucha cultura general, uh-huh. Mucho de las ciudades, en fin. Sí, es un juego también como para despertar la mente.
0: Claro.
5: Bueno, vamos a conversar más adelantico con Álvaro Cuervo de Hidroituango para que nos cuente detalles, para que las personas que nos están escuchando a esta hora se vayan preparando para esta feria ambiental que comienza precisamente este viernes en el municipio de Peque, según tengo entendido. Álvaro nos confirma ahorita, porque ya nos vamos con otra información que es de utilidad para nuestros oyentes y tiene que ver con el nivel de caudales del río Cauca, según el reporte del Centro de Monitoreo Técnico de Hidroituango.
0: Muy bien, vamos a contarles entonces que a esta hora nos envían entonces esta información en la Virginia.

0: se registra en caudales 364.3 metros cúbicos por segundo. Ya en La Pintada se registran 514.3 metros cúbicos por segundo. Allí en el corregimiento de Bolombolo, 604.2 metros cúbicos por segundo. En el municipio de Olaya, el caudal del río registra en la medición 626.4 metros cúbicos por segundo. En el sitio de la descarga del proyecto Ituango se registran 740.2 metros cúbicos por segundo. Y por último, en Puerto Valdivia se registra un caudal de 781.9 metros cúbicos por segundo.
1: Muy bien, gracias Wilder por ese reporte y nosotros también vamos con otra información que queremos compartir y que está dirigida a los habitantes de San Andrés de Cuerquia, de Toledo. Entre el 4 y el 7 de junio, es decir, desde mañana, se realizarán cierres controlados en la vía del proyecto Ituango debido al traslado de equipos necesarios para la operación y el mantenimiento de la central. Aquí entonces tenemos los detalles de esta información, Andrés.
2: Así es, se realizarán entonces cierres parciales y totales de la vía que comunica desde el sitio de la presa hasta el municipio de Ituango, más precisamente en todo el sitio de la presa en los siguientes horarios: desde las 8 de la mañana hasta las 9 de la mañana, desde las 10 de la mañana hasta las 11 de la mañana, también desde la 1 de la tarde hasta las 2 de la tarde y desde las 3 de la tarde hasta las 4 de la tarde.
1: Bueno, es importante que las comunidades de San Andrés de Cuerquia, de Toledo, de Briceño y de Ituango, así como los comerciantes y empresas contratistas de la central, tengan en cuenta que estas maniobras en la vía se van a estar realizando, pues que están ya programadas, y en consecuencia también puedan hacer una planeación de los desplazamientos que ustedes necesitan con anticipación para que sus compromisos no se vean afectados.
2: De igual forma, se les solicita estar muy atentos a las indicaciones de los controladores viales, quienes estarán encargados de dar el paso por la vía y orientar sobre las medidas de seguridad implementadas.
1: Bueno, Hidroituango sigue adelante. EPM ofrece disculpas por las incomodidades que estas actividades puedan causar. Agradecen de antemano la comprensión y la buena disposición de las comunidades, pero les recuerda que es importante hacer esto para darle continuidad al cronograma de Hidroituango. Entonces, repetimos, desde el jueves 4 hasta el domingo 7 de junio, cierres parciales y totales en la vía que comunica desde el sitio de presa hasta el municipio de Ituango, de 8 de la mañana a 9 a.m., de 10 a 11 p.m., de 1 a 2 de la tarde, de 3 a 4 de la tarde.
2: Así es.
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1: Hemos hablado de cómo los juegos pueden ser mucho más que diversión. También pueden ayudarnos a descubrir, a aprender y a entender mejor temas como el cuidado del medio ambiente.
2: Y precisamente esa es la idea de la Semana Ambiental Hidroituango 2026, que este año pues llegará a las escuelas con una feria ambiental donde los niños y niñas pues aprenderán sobre los bosques, los peces, el agua y la biodiversidad a través de retos, juegos y experiencias interactivas.
1: Bueno, pues entonces, para saber cómo nació, qué municipio se visitará y qué aprendizajes esperan compartir, hemos invitado a Álvaro Cuervo para que converse con nosotros un ratico y nos dé más detalles, el que ha sido pues una de las personas que ha estado al frente de este tema de la Semana Ambiental, que este año se llama Feria Ambiental. Álvaro, ¿cuál es el tema central este año?
5: Miren, el tema central este año, lo que buscamos es acercar a esas comunidades, especialmente a los niños, a los resultados ambientales que hemos construido durante todos estos años de trabajo con el territorio y con los municipios también. Queremos mostrar que detrás de cada acción ambiental hay personas, instituciones, comunidades comprometidas con la protección de esa biodiversidad, de los ecosistemas, de los recursos naturales. Lo que básicamente queremos hacer es que también esta feria viva un poquito la campaña que les hablaba hace 8 días, es hablar de indicadores.

0: indicadores, que cuando uno muestra indicadores, nadie puede, digamos, que decirte que eso no es verdad. Si vos estás hablando de unas hectáreas que has trabajado, esas hectáreas son así de fáciles. Entonces, lo que queremos hacer es eso, transmitirle a la gente y sobre todo a los niños todo ese trabajo que hemos hecho.
1: Hablemos un poco sobre el mensaje. Como lo decías la semana anterior, hablábamos sobre esa energía que mueve los mundos. En este caso nos vamos a centrar en un tema de la energía mueve el cuidado del medio ambiente. ¿Por qué este lema? ¿Por qué profundizar ahí?
0: Eso, exactamente, Andrés, la cogiste muy bien. El cierre de la campaña es que Hidroituango es energía que mueve tu mundo, y en este caso tu mundo es el medio ambiente, ¿cierto? Entonces, por eso queremos transmitir que la energía no solo mueve los hogares, las industrias, los municipios, el desarrollo, sino que también puede ser una fuerza que impulsa la protección de la naturaleza. Y ese lema, pues, refleja el compromiso con el cuidado ambiental y que reconoce los resultados que logramos cuando trabajamos de la mano con las comunidades para conservar esa riqueza natural del territorio.
2: El año pasado, yo me acuerdo que la Semana Ambiental se enfocó en la historia de María y el Cauca, la historia de una niña que vive en una población ribereña, y ligada a su historia está también la historia del río Cauca. Pero este año ustedes entonces decidieron hacer una feria con diferentes estaciones de juego, donde los niños van a tener la posibilidad de interactuar con varios juegos. ¿Por qué eligieron esta metodología para enfocarse en este tema con los estudiantes?
0: Sí, mira, qué bonito que te acordes de María y el Cauca. Todos los años queremos que sea una cosa muy novedosa para que los niños tengan una experiencia distinta. Ese de María y el Cauca fue una publicación que hicimos con la Universidad Javeriana, que es parte de los convenios ambientales que nosotros tenemos. Entonces, vamos pescando de todas esas cosas, de toda esa información científica. Ustedes saben, pues, que nosotros tenemos convenios con la Universidad Nacional de Colombia, que se enfoca en el estudio de la diversidad genética, de las características biológicas de las diferentes especies. Tenemos también con la Universidad de Córdoba, mediante el Instituto de Investigaciones Piscícolas, el CIMPIC, que trabajamos la evaluación de las rutas migratorias de los peces, con radiotelemetría, la marcación de los individuos con dispositivos especializados. O sea, esas son cosas como que son muy grandes y muy científicas.
2: Técnicas,
0: ¿no? Y el reto de nosotros es convertirlo en algo lúdico. Entonces, este año la estrategia, lo que queremos hacer es que, como sabemos que los niños aprenden mejor cuando se divierten, a través del juego es más fácil despertar esa curiosidad, generar esas emociones positivas y lograr que se acuerden de esos mensajes que queremos darles. Queremos que esos estudiantes vivan en una experiencia entretenida y también significativa, que les permita convertirse en unos pequeños guardianes del medio ambiente, pero también que se lleven esos indicadores que les digo, pues, que hacen parte de la campaña, pero son como marcadores somáticos que le quedan a los niños en la cabeza, como se acuerden justo de los indicadores de cada juego en el que van a vivir.
1: Comprendo. Álvaro, cuando hablamos de estas metodologías, y ya entrando, digamos, a hablar sobre el tema de la feria ambiental, pues vemos que se va a realizar un tema de estaciones de juego. Y esto se vuelve interesante porque a veces incluso el hecho de hablarle de un juego a un niño también se le puede volver ese juego monótono. Pero cuando hablamos de estaciones y la posibilidad de ir paso a paso, pues eso hace que ellos estén conectados con lo que se quiere. ¿Por qué utilizar, por ejemplo, un pasaporte ambiental? ¿Qué experiencia van a vivir los niños durante este recorrido, durante esas diversas estaciones?
0: Sí, mira, es muy chévere, Andrés, por varias cosas. Uno, porque nos permite atender a más niños al mismo tiempo. Si yo tengo una sola actividad, podría atenderlos muy poquitos. Entonces, lo que queríamos hacer en el equipo cuando nos lo inventamos es poder tener unos grupos más grandes y que vayan yendo por esas estaciones. En esas estaciones van a encontrar unos actores que les van a ir contando también, además, todos esos indicadores que les digo que Hidroituango a nivel ambiental ha ayudado a empujar. Esos actores les van a entregar información importante de los avances ambientales.

0: por cada juego. Entonces, ahorita pues creo que vamos a ahondar bien en cuáles van a ser esos juegos, pero digamos en la estación 1 tendríamos una piscina de pelotas y entonces ellos juegan en la piscina de pelotas y cuando terminen nosotros le pegamos un stickercito. Al final, cuando pasen por las cuatro estaciones, pueden reclamar un refrigerio, una crispetica y una galletica de la fortuna con un mensaje también alusivo a la campaña.
1: Eso es muy interesante, lo de el dulcecito, que es también pues como algo que atrae. En este caso las crispetas, en años anteriores daban paletas verdes, muy buenas, por cierto. Ese año entonces en la feria ambiental vamos a comer crispetas. Bueno, ¿qué esperan? A ver, ya nos decías, a veces comunicar esto del mundo científico, de lo que se ha encontrado, de la biodiversidad en esta área de influencia puede ser un poco complejo, es como un tema muy de universidad, ¿cierto? Como muy de los biólogos por allá, pero lo que se busca es cada vez aterrizar más este conocimiento a quienes precisamente viven en ese entorno biodiverso. A esta hora nos pueden estar escuchando padres de familia, también niños, niños y niñas y profesores, ¿qué aprendizaje o conocimientos específicos buscan ustedes que les quede a los chiquitos con esta la participación en esta feria?
0: Bueno, como te decía, lo que nosotros queremos hacer es mover también la opinión pública y es que los niños entiendan que cuando la gente dice que es que Ituango no le importa la naturaleza, que es que estamos haciendo mucho daño al medio ambiente, ellos tengan también esa información para que se puedan defender o entiendan bien que lo que nosotros hacemos allá es bien importante a nivel ambiental. Nosotros no estamos solamente generando energía, sino que estamos intentando llevar bienestar para todos. Entonces, lo que queremos hacer es, sobre todo, que comprendan que ese cuidado del medio ambiente es una responsabilidad compartida, es una responsabilidad de todos, que nosotros hacemos grandes esfuerzos a niveles financieros, de inversiones, con estudios, con estos acuerdos, con los compromisos, con los contratos, etcétera, y que queremos que conozcan que esa riqueza natural del territorio, las especies que habitan la región donde están los niños, la importancia de los árboles, cómo esas pequeñas acciones cotidianas también pueden generar grandes cambios para el planeta.
2: Bueno, en este momento los oyentes ya deben estar pensando cuándo van a estar acá, en qué territorio van a estar, será que van a estar cerca de nosotros. Hablemos un poco sobre eso. ¿En qué municipios se desarrollará la feria ambiental? Hablemos de municipios y también de fechas para que hoy ya los oyentes se vayan, digamos, preparando y vayan agendando como tal la participación en alguno de estos lugares en donde se va a realizar la feria.
0: Pero claro que sí, la feria va a llegar a los diferentes municipios del área de interés de Hidroituango, tanto aguas arriba como aguas abajo. Recuerden que para nosotros también es importante las poblaciones del Bajo Cauca y en cada territorio estaremos trabajando con instituciones educativas. Vamos a ir en casi todos los municipios vamos a estar en instituciones educativas y queríamos barrer todo esto en una semana. Para acabar de ajustar es una semana que tiene puente, porque es la semana entrante. Entonces vamos a hacer, lo que hicimos fue cuatro rutas. Entonces en la primera ruta vamos a arrancar en Nechí, que arranca en Colorado el 9 de junio. Ese es el martes, en la tarde. Allá vamos a estar a la 1 de la tarde. Vamos a estar en Caucasia el 10 de junio en la institución educativa Santo Domingo, en Tarazá el 11 de junio, vamos a estar en la tarde también en la institución educativa anexa a la alcaldía, vamos a estar en Cáceres el 12 de junio, vamos a estar la ruta número 2 arranca en Valdivia el 9 de junio, en Puerto Valdivia vamos a estar el 10 de junio, que vamos a tener en Puerto Valdivia un gran evento, porque allá también vamos a hacer una entrega de kits de emergencias, apoyados con la gente del DAGRAN y de la Unidad Nacional de Gestión de Riesgo de Desastres, y vamos a entregar también una infraestructura que tenemos allá unas sorpresas muy chéveres. La gente de Puerto Valdivia, ojalá nos pueda acompañar. En Yarumal estaríamos el 11 de junio, en Santa Fe de Antioquia el 12 de junio, en la ruta número 3 sería San Andrés de Cuerquia el 9 de junio, Ituango el 10 de junio, en Toledo el 11 de junio, y el Valle de Toledo el 12 de junio. Y la ruta número 4, que es la primera que arranca, estamos desde este viernes, que es en

0: Que el 5 de junio, tal y como decía María, ahora más temprano, en Sabana Larga vamos a estar desde el 9 de junio, en Liborina el 10, en Olaya el 11 y en Buritica el 12. Y ahí estamos ya como cubiertos todos. El único que vamos a aplazar para julio por un como un compromiso que tenemos con la alcaldía es el de Briceño, que lo haríamos en la segunda semana de julio, cuando regresen los niños de estudiar.
1: Eso está muy bien, y esa programación, esas fechas, esas horas, vamos a estar recordándolas también a través de las emisoras. Bueno, entonces estas actividades con niños y niñas de los colegios, Álvaro, ¿cierto?
0: Sí, exactamente. Está pensado para los niños de primaria de los colegios de esos municipios que acordamos con las secretarías de educación.
1: Bueno, y precisamente los de AlOEPM nos vamos a ir para el municipio de Peque el próximo viernes. Allí vamos a estar compartiendo, conociendo, disfrutando y grabando el programa AlOEPM del sábado. Vamos a estar este viernes allí en el municipio de Peque. Así que, Wilder, nos vamos para Peque.
2: Nos vamos para Peque, que nos esperen en Peque, ¿ah? ¿Eh? Qué
3: ¿Se conoce
2: maravilla.
3: Peque?
2: No conozco Peque,
3: No,
2: nunca he
3: bueno,
2: estado
3: ahí
2: por
3: está.
2: allí.
1: Yo tampoco. Es el
3: Bueno.
1: único municipio del área de influencia que no conozco, pero creo que si todo marcha como está programado, estaremos allá para compartir con los habitantes y con los niños y las niñas de este municipio la Feria Ambiental de Hidroituango, y vamos a contarles a ustedes el próximo lunes, sábado, perdón, cómo fue que estuvo ese evento. Así que nos preparamos, Papeque.
2: ¡Qué maravilla!
3: Bueno, Álvaro, a mí sí me gustaría preguntarte. Yo sé que nos acabas de decir que el segmento como tal de esta feria es para niños, sí, de primaria, pero normalmente ellos a veces van acompañados de adultos, de docentes, incluso puede ser de padres de familia. ¿Habrá algún tipo de actividad, algo adicional dirigida para estas personas o incluso líderes comunitarios que puedan estar ahí?
0: Sí, Andrés, aunque la feria está enfocada principalmente en los estudiantes, buscamos que esos mensajes ambientales lleguen también a los docentes, a los padres de familia, a líderes comunitarios. La idea es que esos aprendizajes trasciendan las aulas y también se conviertan en conversaciones, en acciones que beneficien a toda la comunidad y que se convierta, pues digamos que en el cuento para contar de todos.
1: Bueno, Feria Ambiental Hidroituango comienza esta semana y nosotros vamos a contarles cómo se desarrolla en cada uno de los municipios. Mientras tanto, vamos con oyentes.
3: Así es, porque como les estábamos comentando al principio, la pregunta para los oyentes también es cuál es el juego de su infancia, ese que más recuerden en su barrio, en sus veredas, en sus calles. Y ya los oyentes están participando. Bastante mensajes tenemos a través de nuestro grupo de WhatsApp. Por acá dice Margarita Pérez Zapata, feliz tarde. A mí me gustaba mucho jugar Catapis.
1: Catapis, sí.
3: Tintín corre, corre. Y Chucha, qué recuerdos aquellos. Saluditos para todos los que están allá.
2: Son juegos callejeros, la
1: Bueno,
2: belleza.
1: tenemos por aquí a Diana.
2: Diana.
1: El primero.
4: Buenas tardes para todos. ¿Cómo están por allá? Un saludo de San Andrés. Les habla y les trovo a Diana de acá.
2: Así fue,
1: Sí,
2: ella lo
1: Diana.
2: acomodó al final.
1: Aquí nosotros y usted allá. Vamos con más oyentes.
2: Ave María. ¿Ah?
5: A mí el juego que más me gusta es el Tintín corre, corre.
2: Tintín corre, corre.
5: Y más que todo, cuando abrían la puerta y salió un perro.
2: ¡Ay, huepuerco!
5: ¡Corra, corra!
3: Tenemos también mensaje de Claudia Rodríguez. Ella dice: muy buenas tardes. Desde El Hoyo, en Briceño, a mí me gustaba jugar a también al catapis, escondidijo. Ponchar, ponchar es muy chévere, me encanta
1: Sí.
3: ese juego. Y la chucha congelada.
1: Hay uno que no han dicho, pero más adelantico les cuento cuál es, que también yo jugué mucho. Bueno, nos preparamos entonces para la Feria Ambiental de Hidroituango, y aquí cantadito hacemos ya la invitación a los niños para que no se pierdan esta maravillosa actividad.

0: Son las 5:33 PM. Hoy estamos hablando de la programación de la Feria Ambiental Hidroituango con motivo del Día del Medio Ambiente que se conmemora el 5 de junio. Pero durante todo este mes de junio habrá actividades en todos los municipios, incluso hasta la primera semana de julio, como lo contaba Álvaro Cuervo, nuestro invitado hoy en Sobre la Mesa. En la Feria Ambiental Hidroituango habrá una estación muy especial. Bueno, habrán varias. Pero hay una, nos contaron, que hace referencia a un rompecabezas que nos permitirá descubrir algunas de las especies que habitan el territorio.
1: Pues cuando armamos un rompecabezas, no solo buscamos que las piezas encajen, también vamos conociendo historias, características y la importancia que tienen, por ejemplo, estos animales para el equilibrio de los ecosistemas.
0: Algunos de esos protagonistas son especies que han sido monitoreadas y protegidas durante años. En particular, en los años recientes, EPM ha establecido convenios, alianzas con entidades que conocen, que manejan el tema de la biodiversidad para proteger esas especies. Tal vez muchos los han escuchado nombrar, pero pocos los conocen realmente porque son tan importantes para la región.
1: Pues precisamente una de ellas es la nutria, un animal que vive cerca de nuestros ríos y quebradas. Y vamos a escuchar esta historia que nos ayuda a conocerla mejor y a entender por qué cuidarla también es una forma de cuidar el territorio.
2: Hola, mi nombre es Lorena Casas, guardabosques de acá del municipio de Sabana Larga. Estuvimos participando en una capacitación que es muy importante para nuestro territorio, esta hermosa nutria, ya que tenemos la fortuna de tenerla y hace parte como objeto de valor de conservación.
3: La nutria es un mamífero semiacuático, por lo cual su anatomía o fisiología está adaptada como tal al ambiente acuático, ya que aquí es donde obtiene su alimento. Vamos a ver que tiene orejas pequeñas, las cuales son un poco retráctiles, que le va a permitir a ella no ingrese agua a los oídos. Sus bigotes o vibrisas son sensibles y le permite a ella detectar los peces al interior del agua.
2: Hola, mi nombre es Edna Rojo. Bueno, lo que logramos conocer de la nutria es que la tenemos acá en nuestro territorio y que es muy importante la conservación de la misma y también ya replicar la información que obtuvimos en esta charla a nuestras futuras generaciones y a todas las comunidades para que tengan un conocimiento de que tenemos esta belleza acá en nuestro territorio y cómo podemos cuidarla cada día más.
0: En el municipio de Sabana Larga se llevó a cabo una charla sobre la nutria del río Cauca. Se compartió información y datos curiosos sobre este mamífero del que pocos teníamos conocimiento. Edwin Osorio, biólogo de la Universidad de Antioquia y expositor del evento, nos habla de la importancia de esta especie.
4: La nutria, la especie que está presente acá en la zona, su nombre científico es Lontra nujicaudis. Se distribuye a través de los ríos de Colombia y en este momento por el proyecto Hidroituango se le está realizando el monitoreo como tal, tanto en el embalse como en los afluentes. Es una especie semiacuática, es un mamífero carnívoro, su dieta especialmente es de peces, tiene cuidado parental, tiene preferencia pues sobre los peces de río.
0: Es un animal que tiene características bien especiales, sus extremidades son palmeadas, es decir, tiene una membrana interdigital, es mucho más pronunciada, lo cual le permite que funcione como aletas y pueda nadar mucho mejor. Lo mismo su cola, es larga, fuerte, lo que le va a permitir mayor profundización en el agua. Además, tiene 3 capas de pelo para que el agua no ingrese en la piel y no pueda sufrir hipotermia. La información que se dio a conocer a los asistentes a este evento hace parte de los estudios sobre la nutria del río Cauca, que se debe a una alianza entre EPM y la Universidad de Antioquia. Su peso puede ir de 5 a 15 kilogramos. Un adulto al día puede llegar a comer de 15 a 20% de su peso, lo que quiere decir de 1 a 3 kilogramos. Muy buena nadadora, puede alcanzar 2.5 kilómetros por hora. A esta señora le encanta nadar en el Cauca. Ella es un depredador tope. ¿Un depredador tope? Nos miramos y nos preguntamos quienes asistimos a esta charla. La respuesta no tardó en llegar.
4: Lo que quiere decir que en la cadena alimenticia estaría en el rango más alto. En la zona como tal y acá en Colombia no presenta un depredador de ella. Y nos sirve ella como indicadora del estado de salud del ambiente. ¿Cómo así? Si la población de nutrias empieza a presentar enfermedades, quiere decir que o el ambiente o las especies de las que se alimenta están siendo afectadas. Por otro lado, también nos sirve para controlar la depoblación de las especies de las cuales se alimenta. Porque muchas veces algunas especies de peces llegan y se establecen en sitios nuevos y se aprovechan de las otras poblaciones comiéndose sus huevos o las crías. Entonces lo que hacen estas poblaciones de peces que empiezan a sobrepoblar, desplazan o extinguen las otras. Lo que hace la nutria al alimentarse estos peces es controlar esas poblaciones y permitir que las demás poblaciones de peces se puedan reproducir tranquilamente.
0: Las nutrias son animales inofensivos pero esquivos. No permiten el contacto cercano con personas. En Sabana Larga se han visto en cercanías de las quebradas Pená, la Santa María, en Niquia y en San Pedro, y también en el embalse. Uno de los propósitos de estudiarlas es saber cómo se están adaptando a las nuevas condiciones que conlleva el llenado de la represa. Tatiana Diosa lo resalta.
5: Yo soy bióloga también de la Universidad de Antioquia y trabajo en el monitoreo de nutrias también acá con la central hidroeléctrica, y la función de esto principalmente es una responsabilidad que tenemos con la comunidad de devolverle como conocimiento que estamos obteniendo aquí con la universidad, con el convenio con la universidad y con EPM. Y además de eso, la intención o el objetivo principal es favorecer el cuidado de la nutria, contarle a la comunidad qué está pasando con la nutria, quién es la nutria y qué puede hacer para ayudar a conservarla, porque esa es la función principal de este convenio, monitoreo para el cuidado de la nutria neotropical.
0: Nuestra historia dice que la nutria era muy buscada por su piel para hacer carrieles, y esto la llevó al nivel de especie en categoría vulnerable. Aunque hace parte de nuestra cultura, por fortuna para las nutrias ya no se usan tanto los carrieles como antes. Desde Sabana Larga, para EPM Radio, Aurelisa David.

0: ¿Qué animalito será este? Míralo, míralo, míralo.
1: A los niños y a las niñas que van a ir a la Feria Ambiental Hidroituango, les adelantamos que una de las figuritas de los rompecabezas es la nutria. Bueno, ya conocimos una de estas especies que harán parte de esta experiencia, pero la feria tendrá varias estaciones donde los niños podrán aprender mientras juegan y recorren cada reto con su pasaporte ambiental.
2: Bueno, recordemos entonces, habrá una piscina de pelotas donde tendrán que encontrar peces escondidos, un rompecabezas para descubrir animales protegidos y hasta juegos de puntería relacionados con la siembra de árboles en el territorio.
1: Cada estación va a permitir ir sumando stickers y aprendizajes. Es una manera muy diferente de acercar cifras, resultados sobre la gestión ambiental a los estudiantes para que ellos también dinamicen esos temas, los apropien, pero también conversen de ellos en sus casas.
2: Bueno, entonces para profundizar sobre cómo se diseñaron estas estaciones, volvemos con Álvaro, quien está con nosotros el día de hoy, quien hace parte de esta estrategia que va a estar llegando a los territorios. Bueno, Álvaro, retomemos. Una de las estaciones, como lo decíamos, consiste en buscar peces escondidos en una piscina de pelotas. ¿Qué historia o qué detalle ambiental hay detrás de este juego?
3: Sí, exactamente, Andrés. Como les contaba, la idea es que los niños se acerquen mucho más a las especies del río Cauca. Uno muchas veces, si los niños no son de familia de pescadores, eventualmente no van a saber nunca ni siquiera cuáles son los peces que pasan por el río Cauca, que son cerquita de su casa. Entonces lo que nos planteamos es que los niños empiecen a ver a esos pececitos. Entonces les vamos a meter unos peces de juguete que con la figura de unos peces que son muy importantes, que hacen parte de todas esas investigaciones que hemos hecho nosotros, como les decía, con esas universidades, y van a ser entonces el viejito, que así le son los nombres populares, por decirlo de alguna forma, ¿cierto? Obviamente tienen nombre científico, que no me vayan a poner aquí a hablar en griego. Entonces son el viejito, el blanquillo, el comelón, la mojarra amarilla, y los dos peces. Recuerden ustedes que con la Universidad Nacional hemos estudiado tanto el río Cauca que en uno de esos estudios encontramos dos especies nuevas de peces que nadie sabía que existían en el río Cauca. Entonces, esos dos peces también van a estar en esa piscina de pelotas, que son los bagresapos, el bagresapo cola negra y el bagresapo mayor. Entonces, la idea es que ellos se den cuenta que nosotros trabajamos con las mejores universidades, con organizaciones para cuidar a los peces y a la naturaleza del río Cauca, y con la ayuda de todas esas investigaciones científicas y de esos investigadores hemos estudiado cómo viven, cómo se mueven los peces, cómo protegemos esas especies que son tan importantes y cómo buscamos formas de mantener sano el río. La idea es que ellos también aprendan, digamos, les decía ahora, la idea es que se lleven unos indicadores. Entonces, ¿cuál es el indicador de ellos que se van a llevar? Es que 5 de esas especies del río Cauca nosotros estamos aprendiendo a reproducir en cautiverio, que es una cosa muy importante, digamos, a nivel científico, y que que también hemos descubierto gracias a todas esas investigaciones esas dos especies nuevas de peces.
1: Ajá. Vean, hagamos un ejercicio de pronunciación así rápida. Pseudopimelodus magnus es el bagresapo, el más grande. Y el más pequeñito, el cola negra, Pseudopimelodus atricaudus.
2: Sí, sí, sí. Uh-huh.
1: Pero es mejor el cola negra y el bagresapo, o el viejo, como le menciona aquí Álvaro. Bueno, también hay una estación, la del rompecabezas. Ya mencionamos que la nutria, pues por lo que vimos nosotros, es una de los animalitos que van a armar los niños. ¿Qué otras especies vamos a encontrar en la estación de rompecabezas?
3: En esa del rompecabezas es muy linda también, porque les queremos enseñar a los niños que nosotros tenemos un centro de atención y valoración de fauna en el proyecto, donde hemos rescatan 38.000 animalitos. Entonces ese es un indicador importante, lo que les decía, ¿Quién va a decir que no hicimos 68 mil rescates? Hemos hecho esos 68 mil rescates, pero a uno en la cabeza y a las personas también se les da como dificultad calcular cuántos son 68 mil individuos de algo. Y 68 mil es más o menos la población de Girardot en Cundinamarca o de Cartago en el Valle. Entonces uno dice, si cada poblador de Girardot rescatara un animalito, se rescatan los mismos animalitos que vamos a tener, que hemos ayudado nosotros con el Centro de Atención y Valoración de Fauna, que es otro contrato que tenemos con la Universidad CES. Y los animalitos que vamos a tener ahí son la zarigüeya, que todos la conocemos, que también se ha vuelto muy popular últimamente, la mapaná, que es una culebra, la tamandúa, que es el mismo oso hormiguero, y el verdulejo o azulejo palmero, que es un pajarito. Entonces esos son los animalitos que más hemos rescatado, además obviamente de la nutria, pues.
4: Vea usted.
2: Bueno, Álvaro, hay que decir que también en medio de todas estas estaciones vamos a tener una de puntería, ¿sí? Una estación en donde deberán apuntarle a los árboles. ¿Cómo se conecta esta actividad con los procesos reales, por ejemplo, de reforestación, que adelantan en la región, o de siembra de árboles?
3: Sí, mira, ahí el indicador, la idea, lo que queremos hacer ahí es simbolizar el compromiso con esa restauración ecológica. Para nosotros la restauración ecológica es uno de los renglones vitales de nuestro trabajo. Entonces, mientras los niños van jugando, van conociendo que desde el vivero, nosotros tenemos hoy un vivero que ustedes lo conocen, el vivero El Palmar, que está en Hidro y Tuango, hemos entregado más de 1.870.000 árboles. Eso es pues un escándalo. Apoyamos esos procesos de reforestación, de recuperación de ecosistemas, de fortalecimiento de la biodiversidad, y los niños van a

0: a jugar tirándole unos aritos para encholarlos en unos árboles, y los árboles tienen diferentes puntajes. La idea es que el que más tenga puntajes entonces se lleva el stickercito para ganarse el premio al final. Pero es eso, llevar ese indicador, convertirlo en algo divertido y que caigan en cuenta pues de los temas, de los compromisos que Ituango tiene con el territorio.
1: Qué bien. Álvaro, ahora estabas hablando un poco en el momento en el que estábamos recordando esos juegos de infancia que cada uno tenía, que le gustaba y que recordaba en este momento, y vos digamos que hacías una acotación con relación a los juegos que de alguna u otra forma también le contribuían a uno desde lo intelectual a ejercer un poco, digamos, la capacidad mental. Aquí también los vamos a ver, aunque todos estos juegos de los que hemos hablado pues vienen con una enseñanza y con un aprendizaje, pues vamos a tener un juego también como Concéntrese, ¿sí? ¿Qué tipo de datos o curiosidades van a descubrir en esta estación, que es el Bosque de las Acciones Sostenibles, para estos niños?
0: Sí, mira, entonces lo que hicimos fue convertir también en temas gráficos. La idea es que los niños jueguen con esos arbolitos, pero también hay una cosa bacana, Andrés, y es que nosotros vamos a dejar ese juego, no nos lo vamos a llevar, no nos lo vamos a devolver para Medellín, sino que se los vamos a dejar en las escuelas, en las instituciones educativas, para que ellos mismos también puedan seguir jugando ese Concéntrese. Entonces, básicamente, son nueve parejas que pueden encontrar los niños en ese bosque de la sostenibilidad. Los datos son las cinco especies de peces que reproducimos en el río Cauca, el 1.870.000 árboles que hemos sembrado y entregado en el vivero del Palmar. Hay una cosa importante en esa del vivero, y es que ya vamos a entregar el segundo vivero. O sea, vamos a multiplicar por dos esa fábrica de árboles que tenemos en el territorio, que es muy importante. Las dos nuevas especies de río del descubiertas en el río Cauca, los bagresapos. Vamos a contarles que junto a los guardaciénagas hemos protegido las ciénagas de la región. Eso sobre todo lo hacemos aguas abajo, que hemos escrito, gracias a todo el trabajo científico, hemos escrito más de 10 artículos científicos y nos los han publicado. Ustedes saben que eso es bien valioso en términos de ciencia, que hemos capacitado a 200 a conservación. Llevamos más de 14.000 participantes de educación ambiental. Hay plantas de potabilización entregadas a las comunidades de Ituango. Los 68.610 animales rescatados y atendidos hasta la fecha en nuestro CAV. Y que de la mano de Corantioquia también hemos restaurado 400 hectáreas en el Bajo Cauca conectados al río, áreas que estaban degradadas por la minería. Esos son los daticos que vamos a tener en ese Concéntrese.
2: Bueno, desde ya entonces reiteramos la invitación a los niños y a las niñas, y también pues a las comunidades educativas en general, pierdan esta Hidroituango, donde uno de los temas que se va a desarrollar tiene que ver con los planes de reforestación en el área de influencia de Hidroituango.

0: cresta.
1: Dame una crispetica.
2: Ay, me hicieron antojar de crispetas. Bueno, así como lo cantaban los músicos de este programa, en la Feria Ambiental Hidroituango también habrá un juego para descubrir cuántos árboles se han sembrado.
3: Pero detrás de cada árbol pues hay una historia, y todo comienza siendo una pequeña semilla que crece con paciencia en un vivero, por ejemplo, hasta que llega el momento de emprender su viaje hacia los bosques.
2: Imagínense por un momento que los árboles pudieran hablar. ¿Qué nos contarían sobre sus primeros días de vida? ¿Cómo sería ese camino desde una pequeña bolsa

0: en un vivero hasta convertirse en un hogar para aves, insectos y muchas otras especies?
1: Pues precisamente vamos a escuchar la historia de un pequeño árbol que llega desde el vivero El Palmar.
2: Esta historia comienza donde comienza la gran mayoría, en un vivero. Esta en particular tiene su origen en el vivero El Palmar del proyecto Ituango.
3: ¡Mira, mira! ¡Ya está brotando! ¡Wow! ¡Por fin! ¡Germinó!
2: Esa es la voz de la felicidad, cuando se presencia la aparición en el planeta de una nueva vida. Pasaron, creo que unas 2 semanas, luego de aquel acontecimiento.
4: Hola, ¿dónde estoy? ¿Quién eres tú?
3: Hola, pequeño Diomate. Soy un guayacán y estamos aquí, en este lugar, junto a muchos otros de nuestra especie y otras más, en espera de nuestro destino final.
4: ¿Destino final? ¿Y eso? ¿A dónde nos llevarán?
3: Ay, no tengas miedo. En este vivero nos están preparando para servir a la vida. Cuando estemos listos y alcancemos el tamaño y madurez adecuado, nos llevarán al bosque, donde nos plantarán y cuidarán hasta que seamos adultos y podamos aportar en la generación de oxígeno, además de ser la casa de muchas otras especies, especialmente las aves.
4: ¿Y por qué soy yo tan pequeño y tú mucho más grande?
3: Ah, Diomatín, eso es porque yo germiné unas semanas antes que tú. Es posible que me lleven primero al bosque, pero siempre te recordaré. Además, piensa que siempre estaremos unidos cuando nuestras raíces sean puestas en tierra, gracias a la energía del bosque.
4: ¿Quién viene ahí? ¿De quién son esos pasos?
3: No te preocupes, son las personas que se encargan de cuidarnos y llevarnos al bosque. Creo que mi momento ha llegado.
5: Sí, este ya tiene el tamaño suficiente. Está listo para ser plantado en una de estas franjas de protección, ahí cerca al embalse. Cuando sea grande y florezca, se verá hermoso, incluso de lejos.
2: Así empezaba la vida productiva de esa pequeña plántula, ahora en las entrañas del bosque. Pasó algún tiempo. ¿Se acuerdan de Diomato? Bueno, pues ahora también hace parte del bosque. Hoy en día es todo un adolescente. Echémosle un vistazo.
3: En el bosque la vida es más sabrosa. En el bosque te quiero mucho más.
6: Buenos días, Diomatín. Veo que amaneces muy feliz.
3: Claro que sí. Me alegra mucho la idea de poder hacer parte de este bosque, aportar a las personas y a muchas otras especies, incluido tú, mi querido cucarachero paisa.
6: ¡Oh, qué lindo! Gracias, Diomatín. Y sabes, más feliz te vas a poner con la noticia que te traigo.
3: ¿De veras? Cuéntame, ya quiero saber.
6: ¿Te acuerdas de tu amigo? Aquel con el primero que te encontraste cuando llegaste a la vida.
3: Sí, claro, mi amigo el guayacán.
6: Así es, pues fíjate que acabo de pasar por allí y te mando muchas saludes.
3: Gracias, cucarachero. Ahora recuerdo por qué mi amigo el guayacán alguna vez me dijo que siempre estaríamos unidos a través de la energía del bosque.
6: ¡Mira! Parece que tienes visita. Alguien se acerca para verte. ¡Adiós!
2: Y así, esta historia se convirtió en una de esas que hoy hacen parte de muchos bosques en el territorio nacional.
7: Y colorín colorado, este cuento no se ha terminado, porque faltan muchos árboles más por sembrar.
0: Ay, qué bonita esa historia de Diomatín, o sea, el Diomatín.

0: pequeñito y el Guayacán y el cucarachero paisa. Muy bien, una manera de recrear en materia de reforestación en el área de influencia de Hidroituango y que también será tema de la feria ambiental que comienza esta semana en el municipio de Peque. Álvaro, gracias por contarnos, por darnos detalles y adelantarnos lo que será esta actividad con la cual EPM se suma a otras instituciones presentes en el territorio, en los municipios, para recordar que hay un medio ambiente que tenemos que cuidar.
1: Gracias, María, gracias a todos ustedes por abrirnos este espacio para contar de estas cosas tan importantes que hacemos y cómo esos datos técnicos y científicos los buscamos volver experiencias cercanas y divertidas para los niños y para la gente.
0: Bueno, entonces nosotros vamos cerrando el programa, pero antes tenemos más participación de oyentes. Andrés, rapidito.
2: Así es, con relación a la pregunta que teníamos el día de hoy, Liliana Torre nos dice, muy buenas tardes, me gusta la golosa, bueno, me gusta la golosa y el catapis, ese catapis era como muy famoso. Uh-huh. Tenemos a Rosmira de Ligorina, buenas tardes, ¿cómo están? A mí el juego que más me gustaba era el juego que se llama Chúpate máquina, en resbaló, se cayó y en los brazos del novio quedó. Una chica y un París resbaló, se cayó y en los brazos del novio quedó.
0: Es una ronda infantil.
2: Una ronda, así es. Y finalmente Gladys López nos dice, recuerdo mucho el materilerilero. Con las
3: materilerilero.
2: Eso. Con las compañeras más grandes en el bosque junto a la escuela hacíamos casas y llevábamos cosas y comida. También jugábamos escondidijo, es decir, a las escondidas, chucha cogía y otros.
0: Chucha cogía, otra modalidad de la chucha. Bueno, nosotros nos despedimos, pero antes queremos recordar información importante para las comunidades de San Andrés de Cuerquia, Toledo, Briceño e Ituango. Debido al traslado de una serie de equipos extradimensionados en el mismo sitio de obras de la central Hidroituango y que corresponden al mantenimiento y operación de la misma, se tendrán cierres controlados en la vía desde este jueves 4 hasta el domingo 7 de junio. Se realizarán cierres parciales y totales de la vía que comunica desde el sitio de presa hasta el municipio de Ituango, más precisamente en todo el sitio de presa en los siguientes horarios: de 8 de la mañana a 9 de la mañana, de 10 a 11 a.m., de 1 a 2 p.m. y de 3 a 4 p.m.
2: Así es, entonces muy atentos a estos horarios. Con esto nos despedimos, llegamos al final. Un agradecimiento a todos ustedes, como siempre, por estar con nosotros. Y nos encontramos en una próxima emisión de Sobre la Mesa.

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0: Esa idea tan bonita de EPM Radio para dar a conocer lo que es lo que es la información sobre Ituango, lo que es lo del las cómo cuidan el medio ambiente, cómo hacen lo de las plántulas y cómo los conservan, cómo diferenciar los diferentes tipos de peces. Ah, con juegos, imagínense, para nuestros niños y niñas, eso es algo muy, muy ingenioso de parte de ellos. Y bueno, ahí se nos cuenta para nosotros y tuvimos la participación. Por acá vamos a continuar con nuestra programación de Briseño Estéreo. Tenemos estos 50 minutos, bueno, 20 ya, 20 minutos de, perdón, 20 no. Ya pasaron casi 20, 15 minutos, 40 minutos de música popular y vallenato. Tengo ese mensaje, por ahí ya me habían borrado unos mensajes. Buenas.
1: Estrellita, para que me hagas el favor, me pongas las canciones, Niña Bonita, y la popular, la foto de los dos del andariego. Muchas gracias, que Dios te bendiga y que tengas una feliz tarde.
0: Amén, a ti también hermosa, con todo gusto, ahí la tenemos, claro que sí. Por acá tengo un mensaje del amigo José. José,
2: buenas
0: hola.
2: Tardes, amiga Estrellita, habla con su amigo José acá de Pesilvana, arregla los temas y cositas. El patrón de patrones, Fernández Rodríguez, y este otro de mi nombre adoro, este quise. Esta morena que está sentada me está invitando para bailar, y que lo baile Patricia, y que lo baile Rosita. Y yo escucho Briseño, estoy en la compleja, estoy en parcerita, una buena parcera.
0: ¡Eso! ¿Cómo le parece que usted no me va a creer? Apúntelo pues, José. Ese tema que usted me dice, vallenato, esa morena que está sentada, la voy a invitar a bailar. Se llama el chucurruchuchu. Chucurrucu. Ya no fui capaz de decirlo, casi no lo digo al principio, veo. Chucurrucuchu, así se llama yo. Apúntelo pues para que se lo aprenda. No era Chu. Chu primero. Chucurrucuchu. Ya se lo aprendió. Así se llama esa canción. Del binomio de oro. Qué temazo, hombre. Ah, qué temazo para bailar. Claro que sí, José, con todo gusto. Ahí se la ponemos. Vamos a sonar la foto de los dos. Suena por aquí a esa hora en el cantinazo de Briseño Estéreo.

0: Son las 6:30 minutos. Se oscureció. Ya es ahora nada para los todo oscurito. Y tenemos todavía media popular y vallenato. Resulta y pasa que un mensaje de 20, pero no le alcanzó a sonar su complacencias antes de Nara, ella, bueno, ya, incomplacencia. Después de todavía hay media hora si quieren programarse algún popular y vallenato, tienen tiempo de programarlo. Ahí ya le sonaron las canciones al amigo José. Si me envían su mensaje ahora, en ese momento, da tiempo de programarle esas populares. Esas populares y esos vallenatos. Por ahí alguien me gritó hace mucho rato, me había pedido Nipla, el relicario. Yo me la voy a poner para escuchármela. Y como ahora no me puse nada de la canción de Milagros, entonces me voy a poner la de Milagros. El vallenatazo de Milagros, que me gusta mucho. Milagros. Vamos a ver, por acá está entrando una llamada. Vamos a ver si conecta la llamada a esa hora. Hola, buenas noches. Hola.
1: Niña, habla con su amigo José Cafe.
0: ¿Qué más, José? ¿Cómo vas?
1: Estaba por aquí comiendo, pelada.
0: Ay, qué bueno que al menos tú ya comiste.
1: Ya le cogí el título de la canción que es de Currucuchú.
0: así se llama. Dígale que llama así. El cucurruchu.
1: Currucuchú, sí, ya no le cogí el título.
0: Se llama Chucurruchucu. Cuchucuchú. Algo así. Está difícil de pronunciar.
1: Sí, ya le cogí el Currucuchú. Ya sé qué es esa.
0: Así se llama, Currucuchú.
1: Ella le regaló otro tema y si le alcanzan tiempo.
0: Claro, todavía tenemos tiempo.
1: La
0: cuéntame.
1: Que acabaron de grabar los muchachos ahorita de San Belas y Wisonda y esta, que ellos la acabaron de grabar ahorita.
0: ¿Aquellas caricias?
1: No, otra que acabaron de grabar ahorita los muchachos.
0: ¿Sí? Esteban
1: es
0: y Will.
1: Es mi padre.
0: Ah, sí, para el Día del Padre. Se llama No Está Mi Padre, así se llama.
1: ¿Ya la acabaron de grabar ahorita?
0: Sí, hace 30 minutos. Ay, María, usted sí está lo más de enterado, José, hombre, excelente. Ay, hola.
1: Yo acabé de mirar el YouTube, ya no apareció.
0: Sí, ya está por ahí, ya la vi. Muy bien, excelente, José. Bien, estás bien, en la jugada con esos temazos. Muy buena esa.
1: Ya la vamos a... Que me la ponga y le pone otro vallenato ahí.
0: ¿Cuál sería el vallenato?
2: Hola, Estrellita.
0: Hola, querido. ¿Cuál es el vallenato?
1: Brindando con el alma, yo me desdío.
0: Brindando con el alma. Listo, José, yo escucho.
1: Mira que ella está estudiando, tiene su novio y se va a casar.
0: Ah, bueno, pero esa no se llama así. Esa se llama diferente.
1: Ah, no, la que no estoy pidiendo es otra.
0: Ah, eso sí. Porque esa que usted
1: brindando
0: me cantó
1: alma,
0: se llama. Así se llama Brindo con el alma. Listo.
1: Ah, bueno,
0: pues, chao, José, que estés muy bien. Chao al hermanito por allá. Chao.
2: Estrellita.
0: Chao.

Es muy rico comerse un buen sancocho. Oiga, sí, imagínense, pues vamos a estrenar canción de Esteban y Wilson. Muy bonita, acabo de salir, acabadita, o sea, recién salida del horno, como se dice. Se llama No está mi padre, así se llama este temazo de Esteban y Wilson. Va a sonar ahorita como segundo popular. En ese momento está sonando Ni plata ni nada de Los Relicarios. Viene Milagros de Julio Mesa y va a sonar ahí si suena No está mi padre de Esteban y Wilson. Luego viene el vallenatazo que José me acaba de pedir. Y así nos vamos con la buena música popular y vallenata en el cantinazo de Briseño Estéreo.

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sellada. Y en Briseño tenemos opción briseñita despecho al mismo tiempo. Hombre, iba a decir folclore. Bueno, sí, el folclore que se escucha también con estos vallenatos que suenan de fondo y también lo que es la popular. Así se escuchaba lo que era el programa del Cantinazo aquí en Briseño Estéreo. Ya mañana nos volvemos a escuchar mañana jueves. Ole, jueves.

nos volvemos a escuchar en nuestra programación diaria de todos los días. Claro que sí. Me escuchan en la mañana, bien tempranito, 6 de la mañana. Todos los programas de la mañana, valga la redundancia.

despedida de esa programación. Para las 7 de la noche se escucha Urban Son. Por último, escuchamos esa canción de Diomedes Díaz, El Último Vallenatazo. Brindo con el alma, así como José nos la cantaba de bueno y dice: no, mira que ella está estudiando, tiene su novio y se va a casar. Ay, ay, ay, por Dios, no me la molestes más, no me la molestes más. Y Esteban y Wilson, se llama No Está Mi Padre, una canción nueva que va a sonar como que mucho durante estas, ya que este mes para el

La despedida, le dije así la bienvenida, ¿vio? La despedida, la programación de esta tarde. Con mucho gusto los estuve acompañando, Juliana Chavarría, estrellita de cariño como ustedes me llaman, para acompañarlos en la radio que te complace. Mañana nuevamente desde bien temprano en Briseño Estéreo con más información, nuevos programas, programación de la buena música, información y muy estéreo. Nos despedimos con el último vallenato, el cantinazo.

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